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5: Más de 400 consejos campesinos del Estado Táchira acompañan el despliegue de caracterización de los rebaños impulsado por la presidenta Delcy Rodríguez. La información la suministró Germán Vides, vocero nacional de esta agrupación campesina.
6: Bueno, aquí estamos por directrices de nuestra presidenta Delcy Rodríguez, por directrices de nuestro ministro Vladimir Vladimiro López, avanzando en la caracterización del rebaño. Más de 403 consejos campesinos, dándole acompañamiento, seguimiento, control a lo que es la erradicación de la fiebre aftosa. Y la meta es tener a nuestro país 100% certificado.
5: Vides recalcó la importancia que representa para los sectores productivos alcanzar la meta de ser declarados y certificados como una nación libre de fiebre aftosa.
6: Bueno, fíjate, no solo el sector campesino, sino productivo, el sector comercio, ¿sabes lo que significa para nuestra nación estar libre de fiebre aftosa o mejor dicho certificado? Eso sería un logro extraordinario gracias a nuestra presidenta Delcy, a quien ha hecho mucho enfoque en esto, y a nuestro gobernador Freddy Bernal del Estado Táchira.
5: En la entidad tachirense, el Plan Nacional de Caracterización de Rebaño ha sumado diversos actores formados a través del Instituto Nacional de Salud Agrícola a fin de avanzar efectivamente en los 29 municipios de la entidad. Larisa Chacón, el informativo Táchira.
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7: 10.

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1: 6:30.

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1: Señoras y señores, ¿qué tal? Muy, pero muy buenos días. Sean todos bienvenidos a Radio Sport a través de Buena Compañía 94.1 FM. Ya estamos listos, ya estamos preparados para llevarles a todos en nuestro programa deportivo. Hoy 31 de agosto, se acaba agosto, se acaba este mes y ya se nos viene una nueva temporada escolar. Omayra González en la dirección, Nerio Ramírez coordinación, frente a los micrófonos, sus amigos de todas las mañanas, Albert Cáceres, Jesús Rodríguez, Daniel Ortiz, el señor Gabriel Sánchez, sí señor, la cometica Sánchez, y que tiene el placer de presentar para todos ustedes este servidor, Joao Sepúlveda. Aquí ya estamos listos para desarrollar lo que nos ha dejado el partido el día de ayer, la jornada que hoy termina con dos encuentros. Ya vamos a estar hablando de eso y de mucho más. Presentando también nuestra pauta comercial. Cuidado aquí con el neceser, Jesús. 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Hola Jesús, ¿qué tal? ¿Cómo estás?
2: Muy buenos días, Joao. Y distinguida audiencia, 94.1 FM, Buena Compañía. Y por supuesto los compañeros que nos acompañan hoy el día en el panel, por supuesto, valga la redundancia. Un día como hoy, 31 de agosto, pero del año 1899 nace el Olympique de Marsella, uno de los clubes de fútbol más tradicionales y laureados de Francia. En el año 31 nace Jean Béliveau, legendario hockeyista canadiense de la NHL y miembro del Salón de la Fama. En el año 69 la selección argentina empata a dos tantos con Perú en la Bombonera y queda fuera del Mundial de México 1970. Fue el último partido de Silvio Marzolini con la albiceleste. En el año 1990 Ken Griffey y Ken Griffey Jr. juegan juntos por primera vez en las Grandes Ligas con los Seattle Mariners, siendo la primera pareja de padre e hijo en estar en un mismo line-up. En el año 1994, el Vélez Sarsfield, dirigido por Carlos Bianchi, se corona campeón de la Copa Libertadores tras vencer por penales a Sao Paulo en el Morumbí. En el año 2005, Boca Juniors se consagra campeón de la Recopa Sudamericana frente al Once Caldas, a pesar de caer 2-1 en la vuelta disputada en Manizales. Eso para mencionar las efemérides del día de hoy, 31 de agosto.
1: Hola Albert, ¿qué tal? ¿Cómo estás, compañero? ¿Cómo te va? Muy, pero muy buenos días. Bienvenido a Radio Sport, bienvenido a Buena Compañía. ¿Cómo le va?
3: Buenos días, Joao. Buenos días para todos los oyentes. Ya totalmente en vivo a través de nuestro canal de YouTube, arroba Radio Sport TD. Y también a través del dial 94.1. Ayer un clásico en el fútbol nacional que no sé si no lo aprovechó Metropolitanos o el Deportivo La Guaira, o Táchira no aprovechó el momento en el que está pasando el Caracas en resultados, en resultados, en resultados. Sí, por lo que se dio, por lo que se presentó la jornada, por lo que fue la jornada número 6, en el cual pues todo queda igual. Y al contrario, Táchira le resta ahora un punto al Deportivo La Guaira y lo igual que Metropolitano.
2: Le toma nuevamente la primera posición.
3: En el clausura.
2: En el clausura, claro.
3: En el clausura, en la acumulada le recorta, queda un dos.
2: Punto, queda dos puntos.
3: Entonces son situaciones que...
1: Esto es un ascensor.
3: Exacto, o sea, esto es partido a partido. Claro, esto, ojo.
1: Funciona más que el del estadio, ojo, ¿no?
3: Ojo.
1: Sube y baja la tabla.
3: Ojo, esto, los resultados de ayer no se pueden ser esquivos a lo que se vio en la cancha, ¿no? A los 90 minutos y un poco más de lo que nos dejó el clásico, con un marco espectacular.
1: Sí, sí.
3: Eso
1: sí,
3: hay
1: sí.
3: que agregarlo. Hay que darle la mano, hay que darle el plus, hay que subrayar lo que hizo la liga en marketing. Es algo espectacular porque.
1: Albert, fue magia lo que se vio el ayer.
3: Porque lo que hizo, la previa que hizo la liga con ese dron en la llegada del equipo del Deportivo Táchira, uh-huh. O sea, eso es ya algo a nivel de Sudamérica que hay que aplaudirlo.
1: Sí.
3: Que hay que aplaudirlo.
1: Coincido.
3: Lo que hizo el equipo también a nivel de marketing para llevar tanta gente al estadio, alrededor de unas 25 mil personas aproximadamente, un poco más.
2: Yo creo que más.
3: Un poco más. También hay que aplaudirlo. Porque esto es parte de todo el esfuerzo y el crecimiento que viene desarrollando el fútbol venezolano y el fútbol nacional. Y esto, no así como a veces se critica, ojo, se critica de una manera constructiva, no destructiva, de lo que se viene desarrollando, o a veces los errores, o a veces las cosas que se le escapan de las manos en cuanto a la organización y en cuanto a ciertas cosas, en algunos compromisos. Hay que decir que lo de ayer es 20 de 20.
2: Sí, se
3: está 20 de 20.
2: Se están dando pasos interesantes, pero a lo que nos atañe, en cuanto al partido del día de ayer, el gran perdedor, sin duda alguna, Albert lo dio a entender, la afición. Porque la afición
1: esperaba más.
2: Claro, esperaba mucho más, esperaba un triunfo del equipo aurinegro, pero hay que decir que hay que indagar, hay que buscar con pinzas qué es lo que está pasando con Táchira, y no es de ahora, ¿no? Tiene un tiempito ya. En los partidos cruciales, en los diferentes campeonatos, ya sea la apertura o el clausura, falta la puntada final por una parte, porque se llega y puede concretar. No sé si es egoísmo a veces, mala fortuna también, pero ayer el comportamiento en la zona defensiva sigue dando de qué hablar, ¿no? Sobre todo ayer por los costados. La pareja de centrales funcionó de manera apropiada. De no ser así, Táchira hubiese perdido el encuentro del día de ayer en la primera parte.
1: Es correcto. Ayer los resultados que acompañaron esta jornada de la Liga Fútbol para entrar a desarrollar lo que fue el partido, porque hay que ir buscando con pinzas, ¿no? ¿Qué fue lo que pasó? ¿Dónde se falló? ¿Dónde Táchira no aprovechó su localía? Y sobre todo su ambiente, ese ambiente extraordinario del cual habla Albert, de el trabajo de la liga en conjunto con también con el Deportivo Táchira, porque hay que mencionarlo de esa manera. Trujillano recibía a Monagas y le ganó 3-1 allí en su casa. Ese empate 0-0 acá en Pueblo Nuevo. Después, o a la misma hora, se estaba jugando Portuguesa Metropolitanos. Eso quedó 2-2. Carabobo empató ante Zamora 0-0. La Guaira en su casa, La Guaira en el Olímpico, perdió 1-2 ante Estudiantes de Mérida. Ese fue el resultado ayer allí en el Estadio Olímpico de la UCB.
2: Patinó La Guaira, ¿no?
1: Oh, patinó.
2: Patinaje fabuloso, porque en casa perder ante Estudiantes, pues para ellos es grave. Y muy bien para Estudiantes, hay que decirlo. El equipo académico, de la mano del exjugador, ¿no?
1: Ronaldo Chacón.
2: ¿Perdón?
1: ¿Ronaldo Chacón?
2: No. El director técnico.
1: Ah, Vidoglio.
2: No, de Estudiantes.
1: Ah, La Pulga.
2: La Pulga Gómez.
1: Sí.
2: Un gran trabajo, de verdad. Conseguir una victoria ante un equipo que juega bien al fútbol, que está bien amalgamado bajo la batuta de Juan Pablo Vidoglio. Es meritorio en la capital. Y ya es costumbre, ¿no? Estudiante va a Caracas y juega bien.
1: Es correcto. Miren cómo quedó la tabla sin algunos partidos jugarse. Táchira es el líder con 13 puntos. Después sigue por allí Metropolitanos. De 18 tiene 13. Y esto es importante también recalcarlo. La Guaira es tercero con 12 puntos. Portuguesa es cuarto con 11 puntos. Estudiantes es quinto con 11 puntos, Puerto Cabello es sexto con 10 puntos, Carabobo es séptimo con 8 puntos y cierra esto aquí con Trujillanos, que tiene 7 puntos. ¿Quiénes no han jugado? Bueno, hoy juega Puerto Cabello y por qué no puede también empatar el primer lugar porque apenas tiene 10 puntos. Después está el próximo rival de Táchira, que es el del miércoles, que es Zamora, que tiene 7. Caracas tiene 6, Monagas tiene 4, Anzuate, que juega hoy, tiene 4, Rayo, que juega hoy, tiene 13, y la UCB, que juega hoy, que tiene 3 puntos. Hola Ortiz, ¿qué tal? Buenos días.
4: Hola, hola, ¿qué tal compañeros? El saludo para toda esa enorme audiencia de Buena Compañía 94.1 y de todas las personas que nos ven a través de nuestro canal en YouTube Radio Sport TD. Ahí estamos viendo en pantalla el resumen. La verdad que es un espectáculo total esas tomas del dron, ya Albert lo comentaba. Creo que ayer todo fue perfecto, pero fallaron fueron los intérpretes, ¿no? Ayer fue un espectáculo, un ambiente, pero el mismo Recoba lo dijo en la declaraciones post partido. Le quedamos debiendo a la afición. Se le sigue debiendo a la afición cada vez que se llena Pueblo Nuevo. No hay un resultado positivo para seguir enamorando a la afición. Ayer quedaron muchas dudas en el funcionamiento del equipo. Sobre todo en esos movimientos tácticos que por momentos no habíamos visto. Ayer por momentos el equipo cambió un 4-3-3, donde Valentín Adamu pasó a ser extremo por derecha. Para mí, el jugador no está para eso. Valentín Adamu no está para ser extremo por derecha. El técnico lo comentó. Queríamos jugar con extremos bastante abiertos. Sosa por derecha, Adalberto Peñaranda por izquierda, pero por momentos Sosa se internó.
2: Peñaranda también.
4: Bueno, él habló específicamente sobre Sosa. Sosa se internó y me tocó mandar a Valentina Damo a hacer la banda. Entonces, no sé si fue un tema de propio que se generó en el compromiso o fue ese cambio de esquema que ya tenía planificado para mí. Fue producto de que Sosa, al ver que no había control en la mitad de la cancha, se internó y se perdió la sorpresa por derecha. Y siento que ahí se perdió con Valentín Adamo por derecha, porque se perdió ese pivoteo, esa asociación que hay entre Rodrigo Polero y entre los dos uruguayos como tal. Y no me gustó en líneas generales el funcionamiento de Táchira. Ahí hay que darle el beneficio del gran funcionamiento defensivo que tuvo Caracas ayer. Y se planteó muy bien Chita, ¿no?
1: No, y aparte, la muy buena tarde de la línea defensiva del Caracas, ¿ah?
4: Sí.
1: Muy, pero muy buena tarde, ordenados.
4: Jesús Quintero se jugó un partido aparte.
1: Es el segundo de Quintero que juega contra Táchira, que juega muy, pero muy bien. Porque los conoce.
4: Sí.
1: A la mayoría entrenó con ellos.
4: Y puede saber qué le puede doler a Táchira ahí en cuanto a los delanteros, ¿no? Y ayer Jesús Quintero anticipó muchas pelotas e incluso hubo 2 jugadas consecutivas donde salió a presionar alto y en una cometió infracción, en la otra lo pintaron de amarillo. Jugó casi todo el partido condicionado y lo supo controlar. Faltó que Táchira diera espectáculo para enamorar a su oficial.
1: Usted dio algo para hacerle esa pregunta a todos ustedes. ¿Qué le faltó ayer a Táchira, Albert? Para que cada uno responda también.
3: Ayer yo parto del 11 inicial, porque fue un equipo de más a menos. Fue un equipo con mucho vértigo que arrancó con mucho ritmo.
1: Sí.
3: Que arrancó con mucho ritmo. Pero hay algo que es lo que tiene hoy día Noel San Vicente y sabe llevar estos tipos de compromisos. No sé hasta dónde Caracas le podía haber aguantado a Táchira ese ritmo con el que arrancó el partido. Lo llevó al estilo de él. Lo llevó a lo que él viene hasta ahora dándole el entendimiento y el proceso al Caracas. Que es primero sostener el cero y después de sostener el cero, el tener una oportunidad, poder conseguir la ventaja. Y eso fue lo que consiguió el Caracas. Porque si analizamos todo el primer tiempo, porque es que en el segundo poco se puede analizar porque no hubo presencia en el área por parte de los equipos, ni de uno ni de otro. Y en el primer tiempo las más claras de gol fueron para el Caracas. Las más claras de gol en el primer tiempo fueron para el Caracas. Y fueron desde el minuto 36 al minuto 39. 3 minutos. 3 minutos fueron suficientes para que el Caracas lograra inquietar y con más claridad el arco de Táchira, que Táchira ir al frente y poder conseguir el gol que necesitaba y que necesitó a lo largo de los 90 minutos y un poco más, porque tuvo la pelota pero no tuvo la verticalidad.
1: Sí.
3: Peñaranda
4: No, el partido de Peñaranda.
3: Peñaranda, no sé.
4: Desastroso.
3: ¿Hasta dónde?
1: Deje que Albert termine para que cada uno me diga qué le faltó ayer el partido.
3: No sé, Peñaranda, hasta dónde, o Recoba, hasta dónde pueda estar sosteniendo a Peñaranda, si le está dando, le está aportando la confianza que le da Recoba al jugador. No sé, de verdad no sé. Porque ayer Peñaranda totalmente perdido en el compromiso para lo que necesitaba el partido. Perdió muchas pelotas en el uno contra uno, no entregó la pelota de manera orientada. El desequilibrio que se necesitaba no se logró. Y creo que esto también parte, y por eso es que yo digo que es del once inicial. Porque cuando tienes dos extremos, Peñaranda y Sosa, más allá que Sosa puede también interiorizar, pero el posicionamiento inicial de Sosa es un costado, y solo sueltas dos volantes internos que son de marca, dejando uno más adelante como Caraballo y dejando a Agustín Pérez. Claro, el equipo no lo sufrió ahí, pero...
4: pero la responsabilidad recayó sobre Caraballo.
3: Exacto.
4: Y por eso cuando Caraballo apareció,
3: el tiempo se perdió.
4: Cuando Caraballo
3: se agotó, y yo lo dije, se agotó. Se va a agotar el jugador, por más que entrene todos los días, sea profesional.
4: Ay,
3: pero no le va a dar. Un Ferrari... está hecho para aguantar 72 vueltas y hay veces se funde en la segunda. Ay,
4: miren, súmele a eso que venía del módulo con la selección.
1: Ahí está la respuesta. Los cuatro jugadores
4: que jugaron 90 minutos,
1: que estuvieron en el módulo, se vieron agotados.
4: No, y jugaron completo. Sí.
1: Vamos a hacer algo, muchachos. Nos vamos a ir a la pausa. Porque quiero dejarle también una pregunta al Chata y a usted, Ortiz. Ya Álvarez nos contestó su parte. ¿Qué le faltó ayer a Táchira, Jesús? Va a quedar para que quede ahí, para responderla después de la pausa. Depende mucho también el equipo de cómo inició con Eidelberg Ramírez, porque no ha sido lo mismo el equipo sin Eidelberg en cancha. Pausa y regresamos.
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2: 7.

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1: 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Bienvenidos a los que se están acercando a esta hora con nosotros. De verdad que es un gusto que nos estén acompañando tan temprano en la mañana. Así que un abrazo para todos. 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
1: A ver, Jesús. Ajá. Queda una pregunta allí, ¿no?
2: Sí, la pregunta que mencionó Joao, ¿qué le faltó a Táchira? Bueno, le faltó en defensa hacer los correctivos que ya se venían planteando desde hace rato. Eso por una parte. Allí, ¿quiénes son los encargados de hacerlo? El cuerpo técnico y, por supuesto, los intérpretes.
3: ¿En qué parte de la defensa? Porque hace rato dijo que Pablo Camacho y Luznik lo hicieron muy bien.
2: Fueron los que estuvieron más correctos.
3: Por eso, pero
2: yo estoy diciendo que por las bandas, lo he dicho ya.
3: No, ahorita lo acabo de decir.
2: Ah, bueno, para por las bandas. Sí, okay. Hay fallas por las bandas por parte del equipo deportivo Táchira. Sobre todo a la hora de retroceder. Cuando se ataca, bien, pero si usted va al ataque, tiene que retroceder. Y hay algo que se notó ayer en reiteradas ocasiones. Mucho desorden, sobre todo en la primera parte. Se iban los dos laterales. Y eso no puede ser. Si se va uno, el otro se queda. ¿Para qué? Para que no existan parpadeos en defensa. Es más, Caracas tuvo posibilidades de haber marcado uno o dos goles en el primer tiempo. Y eso es orden táctico. Allí se falla. Por otra parte, en ataque, ¿cómo le hace falta al equipo atigrado Eiderberg, el Coquito Ramírez? Falta rapidez por las bandas en ese particular. Porque si usted va a jugar con 4-2-3-1, que lo hizo en algunas partes, tiene que ir alguien por fuera, ¿verdad? Peñaranda era el encargado de ir por fuera, por una banda, y por la otra, lógicamente, era Carlos Sosa. Sosa tiene la tendencia de interiorizar, pero Peñaranda debe cumplir su función por la banda. Primero que nada, se apertura la cancha, se generan espacios y las asociaciones pueden fluir. Luego, cuando cambia Adamo por una banda, ¿verdad?, también se pierde, porque él no es para esa función. Él es un mediapunta, alguien que acompañe al 9 para generar que los centrales queden fijos y lógicamente se abran los espacios. Así que son detallitos que a Táchira le hace falta para corregir. Y en los pocos minutos que estuvo en cancha, Boisky, Alex Boisky, mostró cosas interesantes, ¿no? Es rápido, sí, Boisky.
4: No, él mismo lo dijo,
2: Boisky. Boisky, pero primero había dicho que Boisky.
3: Boisky. No, el propio jugador.
2: Él mismo lo había dicho antes, que Boisky.
3: No, en la rueda de prensa, ya él lo aclaró. Es más, le preguntaron, Joao le dijo lo del apodo, bueno, ¿qué más apodo que el apellido, no?
2: Pero le va a dar cosas buenas a ese chico.
3: Sí.
1: A ver, bueno, la pregunta para Ortiz. ¿Sí? ¿Qué le faltó ayer a Táchira?
3: Para mí le faltó la sociedad Brian Palmesano. Brian Palmesano
2: debió ser titular.
3: Debió ser titular. Yo puedo entender el tema de la experiencia, de la jerarquía que puede tener a Alberto Peñaranda en estos partidos. El técnico lo dio la oportunidad, pero creo que fue un error. Fue un error haber utilizado a Alberto Peñaranda. Si no está, no hay que usarlo porque queda expuesto. Ayer el jugador totalmente a destiempo, cada vez que agarraba la pelota intentaba encarar. Sí, se sacaba el primero, pero colocaba la pelota a correr mucho, no le llegaba, pases imprecisos. Ayer, lamentablemente, Peñaranda tuvo un partido nefasto. Para mí, la sociedad, Brian Palmesano Sosa, es muy importante, muy, muy importante. Me gusta también la sociedad que tiene Adamo, Polero, pero si no se alimentan a estos jugadores, ¿cómo pueden haber estas sociedades? Porque si vas a jugar por los extremos, como lo dijo, es que el propio técnico lo dijo, el planteamiento ante Caracas era jugar por los extremos, con Sosa abierto por derecha, con Peñaranda abierto por izquierda, y creo que para mí ahí está el error, porque el juego estaba en la mitad de la cancha, y ese es el tema de no corregir en el momento exacto, porque cada vez que Jefferson Caraballo tenía la opción de ir hacia adelante, de controlar la pelota en la mitad de la cancha, Táchira se vio bien, pero jugando por ahí, por la mitad, lo que le venía funcionando en partidos anteriores con Brian Palmesano y el propio Sosa internándose, jugando ahí con esa sociedad, se veía más alimentado tanto Adamo como Rodrigo Polero. Ayer eso no se vio en gran parte del compromiso, solo hasta que apareció Caraballo, pero creo que fue ahí. Lo que puedo criticarle a Brian Palmesano es a la hora de finalizar. Creo que de todos los jugadores que tiene Táchira, es el que más oportunidades de gol ha tenido. Él.
1: Y todas van fuera del área.
3: Todas van fuera del área. O llega sin piernas, remata suave.
1: Sí, mira lo que nos dice Beto Venezuela.
3: Le falta Fororo.
1: Somos primero, lo repito. Estos juegos son así. Se definen por detalles. Y tiene mucha razón en esto, ¿no? El 0-4 no va a volver a repetirse de la noche a la mañana.
3: ¿Con Chita no?
1: Sí. No. En un clásico así, de la noche a la mañana.
5: Ni con Noel, ni con otro.
1: Ni el 4-1 aquí, como cuando ellos nos ganaron. No, eso tampoco va a ocurrir.
2: Pero también hay que decir, Joao, que los clásicos se ganan con actitud en la cancha. No, desde el minuto 1 hasta el 90 y fracción.
1: Perdón.
2: Hay que ponerle
1: esto. Perdón, lo voy a corregir en algo, Jesús. Ajá. Y no. Los clásicos se juegan.
3: Sí.
1: Sí, primero. Sí, no sí, se ganan. Se juegan. Porque usted, para ganar, primero tiene que jugar y convencerse. Y jugar con hambre.
2: Bueno, hay que tener la mentalidad.
1: Es así. Beto Venezuela también dice, somos... Ah, bueno, eso era lo que estábamos diciendo. Y coincido, que Peñaranda debió salir empezando el segundo tiempo. Bombardero también nos dice lo siguiente, muchos jugadores aurinegros arrugan cuando matan el tigre y le tienen miedo al cuero. Falta categoría en algunos de ellos, y los de Chita, muy bien aplicados, obedientes, al verse así, no pudieron. Ojo, ahí Bombardero tiene razón en algo, ¿sí? El rival también juega, y ahí lo demostró Caracas.
3: Ordenada.
1: Caracas tuvo una mala ventaja, que ayer Daniel De Santis tuvo dos en el área,
3: no, y Robert,
1: y las pifió.
2: Robert también tuvo una clarísima.
1: Franklin Chacón dice, señores, es el momento de analizar el trabajo de Recoba y sus jugadores. Apuesta a Pereciri muy mal en el corte. Adamo no pega un al arco.
3: No.
1: Sin olvidar
2: No, perdóneme, pero Pereciri.
1: Pero permítanme terminar de leer para que ustedes lo analicen. José Chacón nos dice por acá, pareciera que entrenaran, que no entrenaran, porque tienen una idea de cómo hacer una jugada. Y así, la verdad, no se van a meter ni a los ocho ni a la acumulada. Chao. Pero Táchira es líder, ¿no?
3: Sí, pero es parte de la exigencia.
5: A
3: ver,
5: está bien. A mí me parece bien la exigencia.
1: Pero hay que tomarle la calma también al asunto.
5: A mí me parece bien la exigencia. Eso es parte de llegar, quizás, no a la perfección, pero sí llegar a lo que se quiere, que es que sea un equipo arrollador en Pueblo Nuevo. Sí,
3: esa es la deuda.
5: Yo creo que esa es la deuda que hay, y quizás la inconformidad en algunos aficionados. Y es lógico, porque cada quien hace su esfuerzo para ir al estadio, para llegar al escenario, colmarlo en las gradas, algo que no se veía a lo largo de esta temporada. Creo que fue contra Tolima se vio, y contra The Strongers, por hablar de la cantidad de público que metió Táchira ayer en el estadio.
3: Mire, ayer la afición iba dispuesta a mojarse. Todos iban con su ponchito, preparados, porque sabían, nos vamos a mojar, y afortunadamente salió el sol. Y fue un clima espectacular para un partido, ¿no?
5: Jesús. Entonces creo que a veces se dramatiza mucho el partido y se termina crucificando jugadores, o tal vez al equipo, por lo visto en el campo, ¿no? Por lo visto en el campo. Pero Aquí hay que ser un poco más tranquilos porque recuerde que esto es un torneo de 13 fechas.
1: Sí.
5: Esto es un torneo de 13 fechas en donde clasifican 8. Yo no voy a dudar de que Táchira va a clasificar.
1: No, yo menos.
5: Yo no tengo la duda de eso.
3: Ah, no.
5: De eso no tengo la duda. Pero estas 13 fechas también le van a dar algo más y es la Copa Internacional del próximo año.
1: Es correcto.
5: Porque luego arranca un torneo desde cero y ahí ya es a otro precio.
1: El mejor condicionante, y ayer lo decían los muchachos, llega a la casa a ver un ratico el partido de Estudiantes. Y decían ellos, lo primero que busca el equipo o los equipos es el premio que tiene a la regularidad el torneo.
3: La tabla acumulada.
1: Y es la tabla acumulada.
2: No, y que la tabla acumulada de ganar la Táchira, de llegar de primero, ¿qué pasa? Obtiene automáticamente la fase de grupos y lo va a tranquilizar, lógicamente, en caso de disputar una hipotética final ganando el torneo de clausura. Entonces, esos detallitos son fundamentales porque allí es donde está el dinero. Hay que decirlo así, porque es un objetivo clasificar, porque le ingresa plata al equipo para conformarse de una mejor manera.
1: Wilmer Ramírez nos dice por acá, buenos días, mis panas, seamos serios. Y hay que decirlo, Táchira vale 4 o 5 veces más que el Caracas y no fue capaz de ganarle contra uno de los peores Caracas de los últimos años. Yo te invito, Wilmer, compartimos acá tu comentario, pero no lo comparto. Sí, te invito a que busques hombre por hombre.
3: Yo busqué
1: hombre por hombre. De que vale 4 o 5 veces más Táchira que...
2: No es así.
1: No es así.
3: No.
1: Busqué, por eso le digo, busqué hombre por hombre. ¿Sí?
3: En renombre sí puede decir que tienes más renombre los jugadores de Táchira, pero en lo económico...
1: ¿Cuál es su más renombre? ¿Solamente Peñaranda en cancha?
3: No, por favor. Tenemos a Sosa, Peñaranda.
1: Por eso, Sosa y Peñaranda.
3: No, pero o sea, el renombre de Polero, el renombre de Adamo, son jugadores, sobre todo lo de Rodrigo Polero, porque Adamo viene, es un proyecto, un jugador que el mejor estilo de Woski, que son jugadores que la directiva apostó, porque son jóvenes, son de proyección, y ahí lo estamos viendo, debutaron, ¿no? Pero si uno se coloca a analizar, Caracas está bien armado, pero de primera línea de volantes hacia atrás. Si usted se pone a analizar hacia adelante, son jugadores que en la actualidad muy flojitos.
2: ¡Ojo, no! Wilfred Correa es tremendo jugador.
3: No, sí, pero ya va, entiéndame, si usted se pone a analizar la zona defensiva del arco, Fran Carlos Benítez, jugador de proyección.
1: De selección.
3: Ferreira, gran lateral derecho que retorna al Caracas y sabemos todos la capacidad que tiene por esa banda. Yendis,
5: el goleador del equipo,
3: es un gran lateral izquierdo. Jesús Quintero, jugó en Táchira, jugó en Caracas, hablamos de
2: La Mantía,
3: jugadorazo. En la primera línea de volantes,
2: Yendis ya lo está, mencioné,
3: sí, ya lo mencioné, el panameño, hablado de Cristian La Rotonda. Son jugadores importantes.
2: Es más, ahora, Cristian La Rotonda cumplió un papel preponderante el día de ayer.
3: Ahora bien, ahora pasemos adelante. Michel Covea, ¿hace cuánto no juega bien Michel Covea? Robert Hernández, ¿hace cuánto no juega bien en un club? Jugó aquí en Táchira, pasó sin pena ni gloria.
2: Ya va, discúlpeme. Robert Hernández ha sido uno de los mejores jugadores en los últimos partidos de Caracas.
3: ¿Por qué? Porque ha tenido continuidad. Pero ven, le estoy diciendo de cómo llega a Caracas.
5: Sí, exacto.
3: ¿Cómo llega Michel Covea a Caracas?
5: Exacto. No, bueno, ayer quedó demostrado.
3: ¿Cómo llega Yeriel de Santis a Caracas? Jugadores que están de clubes en clubes sin afianzarse. O sea, dígame usted cuál es la principal referencia en el ataque que tiene Caracas ahorita.
5: No la tiene.
1: Perdón, disculpe, Ortiz. Lo estoy escuchando, ¿sí? Detalladamente. Usted dice que van de tumbo al tambo.
3: Ajá.
1: ¿Cómo llegó Peñaranda a Táchira?
5: Perdón.
3: Está bien,
5: le
3: está
5: estoy
3: bien.
5: Pidiendo disculpas.
1: Bueno,
5: por eso.
1: Claro.
3: Es que
2: Llegó Peñaranda.
1: Pero discúlpeme, porque estamos comparando la ilusión.
3: Claro.
1: ¿Cómo llegó Palmisano?
3: No, perdón.
1: ¿Cómo llegó Palmisano?
3: Palmisano era ídolo en Huachipato, que se fue al fútbol de Grecia, ¿fue?
5: Ajá. Sí, creo.
3: Y retornó. Tampoco.
1: Ajá, pero
3: Palmisano no entra en el.
1: No.
6: Claro, pero que tiene que entrar Ortiz, sí, porque ¿usted le compró la ficha al equipo griego?
3: Pero ¿cuántos equipos ha pasado Palmezano como para decir que va a haber el timbo del
6: tablero? No, claro que sí es comparable, porque usted me está diciendo, no, estos fueron titulares y Táchira fue y le peleó, ¿cómo se llamaba el equipo griego? Vamos a nombrar donde está allá Hurtado, el Bolos. Táchira fue y le peleó al Bolos la ficha. No, hermano, llegó libre. Llegó libre porque no le rindieron también allá. Entonces, métase usted en los papeles como tiene que ser.
2: Pero
6: no,
2: es que tampoco sí, se
6: a
2: puede...
6: A decirlo con las cosas como tienen que
2: tampoco
6: ser.
2: Tampoco se puede descalificar al Caracas, claro, que tuvo una destacada actuación en la Copa en la Copa Internacional.
6: Exactamente. Claro, Caracas estamos
2: comparando. Está bien. En cuanto a precios, si es por precios, los precios, los costos son los siguientes.
3: El ingeniero tiene los precios.
2: 5.80 millones de euros vale Caracas y el Táchira vale... 9.03 millones.
3: Casi el doble.
2: Es más, bajó un poco, está sobre 8 y algo, porque salió una de las fichas más costosas que era precisamente Luis Cariaco González.
6: Bueno. Exacto, pero no podemos desmeritar lo que. No comparto lo que está diciendo Ortiz. No. Porque no, entonces, ¿saben qué?
3: Pero no lo comparto,
6: Albert, no lo comparto, porque usted está hablando allí y está desmeritando ayer entonces lo que hizo el Caracas.
3: No, pero es que más bien creo que refuerzo lo que se dio ayer en el compromiso. Estoy diciendo que Caracas está bien armado de la primera línea de volantes hacia atrás. ¿Y cuál fue el mejor funcionamiento de Caracas? Ahí.
5: El orden.
3: El orden. Entonces, creo que mi análisis de... se enfatiza en lo que estamos hablando.
5: Edilio nos dice buenos días. Cántalo conmigo fuera Recoba, ese 4-3-3 nunca le sirvió y se presentó en el clásico. Empezando el juego se notó que sobraba un delantero. Aún somos primeros. Bombardero dice, señores.
2: Ahí sí estoy completamente de acuerdo. Es más, en esta mesa de trabajo, que ustedes dijeron que no, yo fui el primero que dije que no me parecía jugar con 4-4-2. Sino que había que ir con un 4-2-3-1.
5: Sí se puede, Jesús.
2: Sí, pero tienen que estar las bandas. Los jugadores tienen que existir. Claro que sí. ¿Por qué? Porque Caracas iba a poblar la mitad de la cancha. De hecho, fue así en la segunda parte.
3: Pero mire, es que... Pero... Aquí hay un mensajito para Joao, ¿no? Mire. Saludos, muchachos. Partido malo. Y a Joao, ¿por qué no transmite el partido por ABC? Es lo que preguntan por acá.
6: No, hay que... No, hay que esperar. Sí, hay que esperar si en algún momento nos
3: llaman. Aquí dice Jesús Mendoza, Daniel, te apoyo, tienes la razón. Bueno, lo que dice el chat, ¿no?
5: Nos dice Wilmer Ramírez también. Ay, pana, tan fácil decir las cosas después del partido, porque si se pone a Palmezano y no...
6: No, tan fácil.
5: A ver, ayer cuando Recoba nos dio el 11...
2: Lo que pasa es que lo invitamos a que escuche los programas toda la semana.
5: Ayer cuando Recoba...
2: Porque se hacen salvedades de las posibles alineaciones. Eso no significa que somos los dueños de la verdad, para nada. Aquí estamos simple y llanamente expresando lo que los aficionados en el chat nos reflejan.
5: Ayer cuando Recoba nos regaló el once inicial, lo debatimos después y creo que se expuso que un 4-4-2 con dos extremos y dos volantes de marca no sé hasta dónde iba a funcionar.
3: La responsabilidad recaída sobre Caraballo.
5: Porque para un 4-4-2 se debe de tener por lo menos tres volantes internos. Y uno de esos tres tiene que ir hacia el frente. No contar con dos volantes internos y los dos sean de corte, claro. Con la característica que Caraballo tiene esa habilidad de ir y bajar. Pero es que en el segundo tiempo se diluyó por el desgaste. Y se dijo, el desgaste significativo va a pasar factura.
6: Usted sabe que, Daniel, Jesús, el día sábado, en ese programa donde estuvimos, ese debate que se armó en IBC y en la Liga, donde estuvimos allí presentes, se habló de esto. Pero ¿quieren que les diga algo, muchachos? Este problema que tiene Táchira, lo vuelvo a repetir, este problema que tiene Táchira no lo tiene desde ahorita en la mitad de la cancha.
3: No, desde que salió Coba.
6: No, y mucho antes.
5: Sí, claro.
6: Exacto. Porque recuerdan ustedes el año pasado cuando hablábamos de Requena, que quedaba fundido, que quedaba... Porque no había más nadie. Claro. Y teniendo ya a Peñaranda, teniendo a Cariaco, teniendo a Títere Mundachi.
3: Claro, era el relevo de Requena, ¿no?
6: Sí,
3: de Requena.
6: No había.
3: Pero sí había un Coba.
6: pero igualito,
3: que le daba salida,
6: pero igual,
5: pero es algo exacto. Sí, quedaba fundido el jugador que ha reventado. Sí.
2: Había más equilibrio en la plantilla anterior, en la mitad, en la primera línea.
5: No, no podemos, no podemos irnos hacia atrás, Jesús. No podemos irnos hacia atrás. No, no, no, no.
6: ¿Hasta dónde se fue?
5: No, no sé. Dijo que había más equilibrio en el equipo anterior.
3: Se fue a Mauricio Parra y Villafras.
5: No, no, no, no.
6: Se fue hasta antes que hicieran las estatuas allí abajo, ¿no?
2: No, pero ya no se puede mencionar nada. ¿Qué pasa?
5: No, pero es que no podemos irnos hacia atrás. Sí, pero es que no podemos decir. No, yo no estoy descalificando a nadie, simplemente estoy diciendo, no podemos irnos hacia atrás y decir que el equipo anterior tenía más equilibrio. Sí,
6: no. Es el equipo actual. Claro, y yo dije algo, ¿no? Es un problema que el equipo no ha podido controlar. Es un problema.
3: Yo no le critico nada a Agustín Pérez.
6: No,
3: Agustín Pérez. Quisiera tener varios Agustín Pérez en el equipo.
2: Hizo un despliegue físico bárbaro en la primera línea volante.
3: Lo que corre Agustín Pérez es impresionante. Se multiplica ahí en la primera línea de volantes. Por eso es que es titular indiscutible aquí. Recoba le reconoce. Y el que se atreva a hablar lo contrario es porque no está observando ese trabajo de obrero que hace Agustín Pérez, porque no es un jugador que sobresale porque hace un túnel como lo viene haciendo ayer Caraballo, qué jugadorazo Caraballo, pero el trabajo de hormiguita, de obrero que tiene Agustín Pérez, eso no hay que negárselo. Ojalá tuviéramos varios Agustín Pérez acá en Táchira.
6: Es correcto, vamos a
0: entrar. 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
6: Nos vamos a ir a la pausa, ya venimos con mucho más de Radio Sport, porque lo presentamos a nombre de Tienda Ciro, simplemente Ciro en la Rotaria, y también en la 10 con 10 con las mejores ofertas, las mejores promociones. ¿Dónde es Tienda Ciro?
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0: Saludos al gran amigo Oscar Giovanni Castro. ¿Ah? Tiene una invitación especial para Albert y para Jesús. Ya las comparto con ustedes.
3: Uy,
0: sí.
3: ¿Yo?
0: No, es aparte. Ya le digo por qué.
3: No me conviene.
0: Pero bueno, muchachos, yo creo que podemos pasar la página. Y partidos como los de ayer le van a dejar una enseñanza, a la institución.
3: Que siempre el técnico dice lo mismo.
0: Porque
3: escuchamos
0: un poco.
3: Sería bueno.
0: Vamos a escuchar un poco qué fue lo que dijo Álvaro Recoba el día de ayer después del partido. Para ver qué.
4: Vamos a leerlos aquí rapidito mientras escuchamos a Álvaro Recoba. Nos dice por aquí Fabio Gamboa. En sintonía desde Miami, Florida, el Deportivo Táchira está obligado a ganarle a este disminuido Caracas. Por favor, no minimicen este empate humillante. Peñaranda afuera.
3: Bueno, el saludo para las personas que están conectadas a través de nuestro canal en YouTube. La invitación es a que nos apoyen.
0: Repito, no voy a compartir ese tipo de comentarios.
3: No, obviamente.
0: Sí, porque lo está haciendo con la camiseta y el dolor de no ganar el Caracas.
3: Pero se le respeta, aquí está el chat. Para que se desahoguen, porque esta es la ventana para el desahogo del fanático. Y la invitación es que si les gusta que leamos el mensaje, si les gusta ese tipo de contenido, los invitamos a que solo nos regalen ese pulgar arriba. Pulgar arriba, ya somos 100 personas conectadas y solo 21 likes. Así la invitación. Pulgar arriba, dejen su like, muchachos.
0: Escuchamos las palabras de Recoba.
5: Esta rueda de prensa post partido, Deportivo Táchira Caracas. Nos acompaña el técnico Álvaro Recoba. Iniciamos la ronda de preguntas con Juan Cifontes de la Liga Fútbol.
6: Buenas noches, ahora sí. Profe, tenía bajas en zona de volantes para este partido, la ausencia de Oscar, de Calzadilla. El equipo ya desde arranque con un jugador como Jefferson Caraballo en zona de volantes siempre va a ser un equipo agresivo, un equipo propositivo. Pero luego en el segundo tiempo ingresa Brian Palmesano por Pérez Siri. Quería preguntarte puntualmente por esa variante. ¿Qué lectura viste en el partido que consideraste que era el momento de asumir ese riesgo? Porque definitivamente hay un riesgo y una declaración de intenciones de no me vale el empate, voy por la victoria y tengo cómo conseguirla. ¿Qué leíste del partido que te llevó a asumir ese riesgo? Eso por un lado. Por otro, ya con el compromiso finalizado, ¿qué sabor te deja el punto?
7: Bien, gracias. Bueno, buenas noches. Sí, lo de Jefferson era decidir si precisábamos un volante, digamos, en la zona media, como lo estaba haciendo Agustín, con un equipo de ellos más replegado y nosotros con un jugador en esa posición que leyera mejor el juego, no que Agustín no lo haga, pero bueno, un poco más ofensivo. En el momento que a Brian lo pusimos como falso extremo, se da la situación de Peña, creo, si no recuerdo mal. Y bueno, buscamos eso, buscamos que el equipo tuviera un poco más de claridad, sabiendo que bueno, que el equipo de ellos nos estaba esperando un poquito más abajo y bueno, no me pareció, o sea, me gustó el cambio porque el equipo jugó un poco mejor, pero bueno, son situaciones que uno va viendo en la cancha y va tratando de tomar la mejor decisión. Con respecto al partido, me quedo muy amargado por los dos puntos perdidos. Creo que más allá de no haber, sobre todo en el segundo tiempo, no haber sufrido tanto en el primero, algún desajuste que tuvo la parte defensiva, daba esa sensación de peligro, tuvieron una ocasión. Nosotros tuvimos en el primer tiempo algunas de última intención, no logramos convertir. Y bueno, no, me quedo con el sabor de haber dejado dos puntos, Nosotros teníamos las ganas y la idea de lograr una victoria, pero bueno, intentamos, creo, no nos alcanzó, pero bueno, no tenemos, si tuviéramos una semana para planificar lo que se viene, estaríamos más relajados y pensando o analizando un poco más lo que fue este partido. Nos deja que dejamos 2 puntos por el camino importante en el clásico, con la gente que vino. Pero bueno, a partir de mañana por la tarde ya estamos pensando en Zamora, un equipo igual de difícil. Así que bueno, no tenemos mucho tiempo para lamentarnos. Creo que lo intentamos, creo que intentamos por todos lados, capaz de llegar. Cuando vos termina el partido y capaz que no tenés un jugador que fue desnivelante o diferente al resto, hoy, desde mi punto de vista, quiere decir que bueno, el equipo no jugó tan bien o no se sintió cómodo por momentos, pero bueno, nosotros intentamos y no nos alcanzó para ganar. ¿Qué tenemos que hacer? Repetir, creo, lo del segundo tiempo me gustó, la parte defensiva, el equipo estuvo un poco más sólido. Y pensando en el partido que se viene, y tendríamos que ser más efectivos, porque bueno, hoy creo que tuvimos, no sé si jugadas claras, un par sí, y no pudimos convertir. Y bueno, el rival jugó, hizo su partido y no nos alcanzó. Pero tampoco tenemos tiempo para lamentarnos, así que hay que pensar en el miércoles y en para que tenga un valor, entre comillas, este punto de hoy, tenemos que ir a ganar a Zamora. De nada.
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9: Profe, buenas noches. A veces los clásicos permiten este tipo de escenario. No son vistosos. Lástima por el tema de la cantidad de público que hubo en el día de hoy. Pero queda trabajo continuo, cortico, porque ya es el próximo día, miércoles, ante Zamora. Los cambios, ¿qué lectura le da? Sobre todo, la preocupación viene por el tema de pocas llegadas que hubo tanto en el primero y más en el segundo tiempo. ¿Cómo se maneja ese escenario tomando en cuenta que ya viene, esto es de inmediatez, ya sí, el próximo miércoles ante Zamora?
7: Bueno, vamos a hacer los mismos jugadores, buscaremos alguna variante táctica. Yo siento que cuando arranca el partido, nosotros teníamos una idea, que era que Carlos y Peña quedaran bien abiertos para ellos darnos el uno contra uno. Creo que a lo primero el equipo lo estaba haciendo bien. Después, bueno, cuando veo que Carlos se me tiraba muy al medio, mandé a Valentín por ese lugar. No fue un buen partido, pero dentro de ese mal partido de en general, porque no fue un buen clásico, tendría que rever a ver las situaciones realmente que tuvimos, que no fueron muchas, pero hubieron aproximaciones. Primer tiempo, una de Valentín, ellos tienen un centro de segundo palo que no, por suerte no le pegan bien. Siento que igual por las bandas, por momentos llegamos, lo intentamos. Tengo que verlo el partido. Lo que pasa es que, claro, me agarrás hace un ratito que terminó y siento que es una derrota lo que nos pasó hoy. Lo siento así porque, bueno, porque nosotros veníamos con otra idea y creo que el equipo tendría que haber sido más. Como que bueno, las pocas que tuvimos haber creado más peligro del que se creó, que fue poco, pero fue para los dos lados, así que bueno, no sé qué lectura podría hacer mañana. Como te digo, tampoco me voy a hacer mucha lectura porque jugamos en 3 días de nuevo. Tengo que esperar que los muchachos que jugaron hoy te recuperen. Algunos salió calambrado, no sé a quién podremos recuperar de los 3 jugadores, vamos a tener sí a Franco, que ya lo teníamos hoy. Intentamos con Alex por afuera para ese 1 contra 1, que lo mismo le habíamos pedido a Peña. Zuni lo hizo de buena manera, para mí entró bien, lo mismo, pero eso fue ya el segundo tiempo. También creo que el cansancio se empezó a sentir, no estuvimos tan frescos en el medio campo, no fue un buen partido, no. Me quedo con que no sufrimos tanto como veníamos sufriendo en otros momentos, pero bueno, tenemos que ser más contundentes a la hora de llegar al área, más allá de que llegamos poco. Pero bueno, hay dos jugadas con Brian, que le pega de afuera y la pelota se le levanta. Hay una de Vale que quiere pegar, controlar cuando tenga que haber pegado de primera. Hay una pelota que le filtran a Sheffer, que no le da el tiempo para tirársela por arriba al arquero. Trabajo, seguir, tratar de recuperar, como dije alguno, no creo, al miércoles no creo, pero bueno, ya mañana entrenar, sobre todo los muchachos que hoy no tuvieron minutos, los que jugaron menos, y el martes ya hacer un parado táctico pensando en el miércoles, y ir y tratar de ganar. Como digo, la única manera que tenemos de entre comillas, valorar este punto, que sigue siendo muy poco, es ir y ganar en Zamora. Por el resto...
0: Bueno, continuamos nosotros, 7 de la mañana con 37 minutos en nuestro programa deportivo, muchachos.
3: No fue un buen clásico y seguimos teniendo una deuda con la afición. Lo tiene claro Álvaro Recoba.
0: Ah, pero usted dijo que él decía siempre lo mismo, ¿no?
3: No, pero con respecto a los errores, trabajamos y a la hora del compromiso da la impresión que lo que planificaron no se les da. Y eso es recurrente, cada vez que no se me dio lo que teníamos planificado, no se me dio lo que teníamos. Entonces, eso sí llama la atención porque si planifican un partido, a la hora de ejecutarlo, no lo aplican.
4: Nos dice Wilmer Ramírez, ¿cómo van a decir que Caracas está bien armado? Para los trabucos de Caracas que trae a San Cristóbal, este Caracas ni parecido. Palmenio Peña, Caracas vale menos... Táchira vale mucho más, pero Caracas jugó más con jugadores que Táchira perdió y valen más. Hernández corrió la cancha como un carajito de 22 años. Aceptemos, no hay técnico. Celio Márquez, ese Peñaranda no le aporta nada al equipo. Palmesano debió ser titular. Este señor DT del Caracas siempre viene a ser el antifútbol en Pueblo Nuevo. Nunca viene a mostrar fútbol. Se fue contento con el punto que se llevó. Por eso no lo conoce nadie a nivel internacional. Nos escribe Gerson. Ronald nos dice, en Valencia los hinchas piden la salida de Farías. 6 juegos y solo 4 goles con una artillería como la que tiene no se justifica.
3: Solamente tener a Eric Ramírez y a Brian Castillo, por favor.
4: Edilio Ramírez, Ingeniero Jesús, siempre te apoyé, lee bien mi mensaje. Recoba jugó 4-3-3. ¿Qué posición juega Peñaranda según la convocatoria? Julio César Márquez, muy buena su polémica. Lo que sucede es que esperemos que Táchira saliera a jugar fútbol porque eso había sucedido en Caracas, no tenía aguante, pero lo dejaron acomodar y otra vez la sufridera. José Moreno, señores, ¿hasta cuándo Táchira no gana ni en casa? Pongan el equipo que pongan. Ramón nos dice, el señor Greco jugaba lo mismo que Recoba, la diferencia es que Recoba tiene un 9, pero tácticamente es igual. Johnny Rincón, saludos y bendiciones de San Juan de Colón, siempre apoyando su gran programa. Javier Zambrano dice, por cierto, lo de Ronnie Cueva, lamentable, qué arbitraje tan pésimo, pitando absolutamente todo y no dejando jugar. Caracas quemó todo el tiempo posible y Ronnie lo permitió. Luis Enrique Acevedo, ya lanzó a Tegui y despidió al técnico, yo no entiendo por qué buscan jugadores como técnico que no tienen experiencia. Giancarlos Carrillo, desde Orlando, Florida, lástima, se perdió la oportunidad de empatar a La Guaira en la acumulada, igual seguir apoyando hasta lo último. Nos escribe también por aquí, puros hinchas de resultados en los comentarios, si no se gana malo, si se gana malo, si estamos primero malo, que si Recoba se peina malo, todo malo. Carlos Uribe nos dice, buenos días, saludos desde Caracas. Qué mal el Deportivo Táchira y el técnico Recoba, qué mal el planteamiento, tan mal que no tienen excusas, qué falta de respeto al público tachirense, qué vergüenza, nos dice por aquí Carlos. Luis Enrique dice, yo no entiendo cómo les hace preguntas a los técnicos, siempre dicen lo mismo, jugamos bien, pero no ganamos. DJ Pocholes CC, ya basta de Alfonso, Peñaranda, Zúñiga, Recoba enamorado de ellos, Adamo y Palmesano que ensayen definición en la semana. Jugadores, ya no hay excusa, lo respaldamos, pero con poco le ganamos el campeonato. Parte de los mensajes que nos dejan, por aquí nos dice también Rafael, buenos días a todos, lamentablemente como hace falta un Coba y un Requena, otra vez volver atrás, que Táchira no tiene nada.
3: A ver, actualmente Agustín Pérez y Caraballo
4: están cumpliendo la función.
3: Están haciendo la función. Ahora bien, sigue cometiéndose el error de equivocarse en salida, se sigue cometiendo el error. Juan David Sánchez tuvo una proyección por izquierda, se internó, entregó mal la pelota y casi Caracas vacuna. O sea, ya se está haciendo habitual los errores en salida y el ingeniero lo ha dicho.
0: Adamo
3: el
0: tuvo error. Dos en el área, ¿no?
4: Sí, dos en el área. Dos en el área.
0: Una que la mandó arriba y la otra no lo pudo controlar.
4: Voy a agregar algo.
0: Incluso esa es la que estamos viendo.
4: Exacto. Voy a agregar algo que Daniel lo dijo hace unos minutos atrás. Que Táchira se apostó por los atacar por los costados.
3: Sí.
4: Sí. Y al apostar a atacar por los costados fue por donde más Caracas hizo daño.
0: Correcto.
4: Por los costados. Y de los cuatro que tuvo el Caracas para ir hacia el frente, dos vienen de errores de Táchira, de lo que recién menciona Daniel, que son errores, no en salida, errores ofensivos. De una pelota quieta a favor no se puede generar una contra. De un lateral ofensivo a favor se generó una jugada de peligro. Fueron dos de las cuatro que el Caracas tuvo. Y las otras tres, y las otras dos fueron del minuto 36 al minuto 39, en donde no logró el Caracas capitalizar. Pelota cruzada de Ferreira que llega a la espalda Robert Hernández. Y estoy hablando de tres jugadas que fueron por el costado derecho, a la espalda de Elvin Alfonso.
10: En el primer tiempo, Caracas.
0: Ahí estamos viendo una, mire Jesús.
10: Caracas tuvo cinco disparos en el último tercio. Cinco. El Caracas. Ah, que lamentablemente para ellos y afortunadamente para Táchira llegaron a destiempo, prácticamente era para haber definido el encuentro del equipo caraquista en la primera mitad.
0: Miren, muchachos.
10: ¿Por qué? Por más por falencias, por errores, como bien lo mencionó Daniel y todo el equipo, de las transiciones ataque-defensa que son de verdad preocupantes porque no es la primera vez.
0: Bueno, más allá de eso, Jesús, ajá, más allá de eso, Táchira, después de tres partidos, pudo dejar su arco en cero. Más allá de eso, ¿no? Pudo dejar su arco en cero.
10: ¿A qué se debió?
0: No, bueno, lógicamente, primero a la
4: pero lo dejó de Caracas.
0: Más allá a la mala puntería.
4: Y después, sí, claro, eso es un punto aparte.
0: Hay que destacar, Daniel, porque no lo veo convencido con esto, ¿no? A Daniel lo veo es más como los fanáticos, ¿no?
3: No.
0: De que no se pudo, en qué sentido, no, espero que me entienda, en que no se pudo sumar los tres puntos, en que esto y que lo otro. Pero más allá de eso, el trabajo de Luzny.
3: Sí.
0: El trabajo de Luzny ayer era para resaltarlo.
10: Y Camacho sí. También asumió el liderazgo.
0: Pausa y regresamos.
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4: antes de continuar con nuestro programa deportivo del día de hoy, 31 de agosto, ya el último, sí, el último día del mes 8. Agosto. Del mes 8, ya van a restar 4 para cerrar el 2026. Quiero resaltar algo, y no de bien, no de bien.
0: ¿Qué pasó?
4: Lo que sucedió ayer en Valencia.
0: Ah, no. Están copiando lo malo.
4: Y lo que ayer sucedió en Valencia.
3: No, y también aquí al terminar el partido atacaron al autobús de Caracas, ¿no?
4: Sí, exacto.
3: Eso,
4: repudiable. Creo que aquí en este programa se hace mucho énfasis o se critica mucho, ¿no?, ese tipo de acciones. Y cada vez que sucede algo, un tipo de estas acciones en el fútbol colombiano se critican. Y ahora pues resulta que se están trasladando hacia nuestro país, hacia nuestro fútbol. Ayer, ¿qué necesidad había de un grupo de fanáticos del Carabobo ir a enfrentar, ir a crear un caos a los fanáticos del Zamora que fueron al Misael Delgado? No había ninguna necesidad. Igual lo que sucedió aquí, con el autobús, más allá de que le estillaron el vidrio al carro, al autobús que transportaba al Caracas. Creo que son situaciones que hay que mejorar, y no solo en Venezuela, ¿no? A nivel mundial hay que mejorar. Creo que la rivalidad es deportiva. No trasladarla a algo más trágico es lo que quiero dar a entender con esto. También nos escriben por aquí a través de nuestro chat. Nos dice Luis Ramírez, nos dice: tanto escándalo y La Guaira perdió, Metropolitano se empató, pero Táchira tiene que ganar a juro.
3: Sí, se le dieron los resultados.
4: No son objetivos, son solo críticas. Si malo porque juega, si pierde malo, si gana malo, si empata malo.
3: Creo que nosotros somos objetivos.
4: Creo que aquí la molestia de comentarios y de repente de lo que nosotros estamos desglosando aquí es porque decir de que todo fue malo ayer, no.
3: Bueno, o sea, ahí Joao resaltas.
4: Exacto, no todo es malo. No todo es malo, que se le tenía que ganar porque era un Caracas que no viene ganando, que viene un Caracas que es el tercer entrenador a lo largo de la temporada, que es un... Sí, todo lo que quieran aportar, pero es que eso a la hora de un partido queda a un lado.
3: En un clásico
4: queda a un lado. Primero tienen un entrenador que sabe ganar con el Caracas, que es Noel San Vicente. Es el tercer ciclo del entrenador al frente del club, el tercer ciclo. Creo que llevar a decir de que el Caracas 1, que el Caracas para allá, que Táchira tenía que pasarle por encima. No, porque es que fíjese que Caracas llevó el partido a lo que quería. Sí. Caracas llevó el partido a lo que quería y Táchira no lo pudo descifrar. No le encontró la vuelta a esto, ni con el 11 inicial ni con los cambios le consiguió la vuelta para poder ir hacia el frente y conseguir lo que tanto anhelaba, que era el gol. Entonces, y hay cosas que resaltar positivas. Los centrales estuvieron a la altura, Luxni Camacho.
3: Sí.
4: Estuvieron a la altura.
3: Punto
4: las positivo. Bajas, no. Los laterales, más el costado derecho que el izquierdo.
3: Otro punto positivo, el gran funcionamiento de Caravaggio.
4: De Caravaggio.
3: Sigue demostrando que es la gran incorporación que trajo Táchira al torneo de clausura. Gran jugador Caravaggio.
4: Otro punto bajo, la titularidad de Peñaranda.
3: Eso es correcto.
4: Un punto bajo, la titularidad de Peñaranda. Y esa, y ese bajón de Peñaranda se ve reflejado en Adamo, se ve reflejado en Polero. Se ve reflejado ahí porque son un conjunto o son jugadores que están en la zona ofensiva y en el cual se tienen que buscar las sociedades. Y esas sociedades no sé qué consiguieron. Primero, por el bajón de Peñaranda. Y segundo, porque Caracas entendió un orden y una disciplina.
10: Y hay que decir también que, en definitiva, el módulo de la selección Vinotinto perjudicó a Táchira. Aquí nos menciona nada menos y nada más que Willy y nos dice que precisamente Caraballo llegó fundido del módulo y salió con un problema físico.
3: Ah, bueno, eso es otra cosa, ¿no? El propio técnico dijo hoy, en el lo más seguro en la tarde, estaremos chequeando cómo está Peñaranda, cómo está Valentín Adamo, que salieron con calambres, y también tenía una sobrecarga muscular el propio Jefferson Caraballo, como lo dice el ingeniero. Hoy en la tarde los evaluarán, pero quiero hacerle llamado a las personas que están ahí conectadas a que nos regalen ese like. Pulgar arriba si les gusta este tipo de contenido. Ayer, al finalizar, la última pregunta, cerró con broche de oro. Sí. Nuestro compañero Reinaldo David Mora de Santiago le hizo una pregunta que creo que a todos sorprendió la respuesta. Escuchemos. Reinaldo David Mora de Santiago le pregunta al técnico sobre Gustavo Lozano y esto respondió Álvaro Recoba.
16: Con Reinaldo Mora de El Dato de Reinaldo cerramos esta ronda de preguntas.
17: Profe, muy buenas noches. Saludos también a todos los presentes. Quiero preguntarle específicamente por Gustavo Lozano, profe, porque con usted ha jugado en primera línea al lado del volante de marca y en la selección de los centroamericanos ha tenido un rol más ofensivo, ha estado más cerca de los delanteros, incluso con entrenadores anteriores, con Eduardo Zaragoza que lo hizo debutar y con Edgar Pérez Greco ha estado jugando más adelantado. ¿A qué se debe que juegue un poquito más retrasado a diferencia de ese momento de la selección? ¿Siente que él puede dar ese primer pase o que más adelantado quizás le dé otra posibilidad de dar un pase filtrado a los delanteros? Gracias, profe.
7: El miércoles va a jugar ahí a donde vos lo pedís, a ver si tenés razón o no. ¿Está bien? No, el miércoles va a jugar, así que va a jugar ahí seguramente. Bien, te estoy contestando bien, No, te estoy contestando bien, créeme. En serio, en una buena te estoy contestando. El miércoles va a jugar ahí y después... Bueno, no sé si irás a Zamora y bueno, ahí me ha dado de nuevo la pregunta y lo veremos. No, es una pregunta, mirá que es una pregunta que estoy de acuerdo. Lo que pasa es que, claro, en esa posición, a veces, hoy lo puse pocos minutos y lo pusimos realmente porque el equipo de ellos quedó en 10. Loza está bien, es un buen jugador. Ha tenido minutos con nosotros, lo hemos puesto en una zona donde creo que él, para mi gusto, con la poca experiencia que tiene, él encontrarse el campo de frente le facilita. Capaz que en una zona donde él tiene que jugar más rápido, le cuesta. En primera división le cuesta hasta que sea un jugador completo, ¿no? Porque claro, jugar en sub-20 es una cosa, jugar en la sub-21 Deportivo Táchira, a los muchachos que los vamos a ver, es una cosa. Cuando tenés que jugar en la primera división es diferente. Y yo lo veo a Loza que él de frente tiene más posibilidades de, para el juego que tiene él. Cuando él logre agarrar esa experiencia, lo vamos capaz que poner en esa zona. Espero que de acá el miércoles le agarre la experiencia, porque seguramente le toque jugar. ¿Está bien?
0: Está bien. Bueno. Gracias. Ahí escuchábamos las palabras de el profesor Álvaro Recoba después del interrogante de Reinaldo David Mora de Santiago. Buena pregunta, ¿no?
3: Sí, y sorprende. O sea,
0: sí, no, pero buena pregunta.
3: No, y la respuesta sorprende, sí. Porque ya tenemos el primer titular del miércoles.
0: ¿Respondió molesto el profe?
3: Yo no sé si...
0: ¿A la pregunta?
4: No sé si... ¿No?
3: ¿Se molestó?
4: No creo que se haya molestado, sino como que... Bueno, vamos a colocarlo ahí, porque la mayoría de la referencia de Lozano o de aquellos personas que hacen preguntas es Lozano va más adelantado, Lozano más adelantado. Entonces quizás le hace ya un ruido. Bueno,

0: esquelieticas leves, las cuales han ameritado terapia física y rehabilitación. Anthony Matos, Juan Valencia, Yanil Hernández, Kevin Armesto y Freddy Espinal.
1: Mire, yo voy a hacer la del abogado del diablo, se puede decir, ¿no? Siento que el manejo con Gustavo Lozano en este torneo con Álvaro Recoba ha quedado expuesto, y es el jugador que más ha sufrido estos altibajos con Álvaro Recoba, porque comenzando el torneo Copa Libertadores le dio la responsabilidad a Gustavo Lozano, luego lo prácticamente lo borró, y de repente de la noche a la mañana toda la responsabilidad, sí, para que vaya a ser titular en Zamora. No sé si es la mejor manera de manejar este chico.
2: Lo veremos mañana y lo analizaremos también. Señores, nos vamos. Que disfruten todo lo que se viene. Feliz inicio de semana. Que Dios los bendiga. Todo proyecto que tengan en mente, a realizarlo. Chao, chao. Ya se viene el mañanero.
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3: 8.

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3: 8 de la mañana, 16 minutos en todo el territorio nacional venezolano. ¿Qué tal, amigas y amigos? Muy, pero muy, pero muy buenos días para toda la gran audiencia de Buena Compañía 94.1 FM. Hoy lunes, se llegó el lunes, un comienzo de semana más, pero también la finalización de un mes más de este año 2026. Hoy es lunes 31 de agosto y nosotros estamos listos, preparados, bajo la bendición del Dios Todopoderoso. Gracias, Señor, gracias, Diosito, por permitirnos estar nuevamente en el micrófono 94.1 FM y poder llevarles toda la alegría, mi querido pueblo del Táchira, a mi bendito país, Venezuela.
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3: Oye, la licenciada Mayra González me acompaña a la dirección general de la radio, quien tiene el gusto y el placer de saludarles, este amigo, el amigo de todos, Nerio Ramírez, el Dogor.
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3: Aquí estamos, sí señor, para saludarles desde las cabinas de 94.1 FM, a todas las amas de casa, a los amigos comerciantes, a los amigos del transporte público, allí a sus conductores, choferes y pasajeros. Un abrazo para ustedes, a todas esas niñas, niños, jóvenes y adultos que están muy conectados desde muy tempranito al dial de 94.1, a nuestros campesinos. Buenos días, ¿qué tal? Un estrechón de manos. Desde acá les deseamos y les declaramos una extraordinaria semana. Por supuesto, cargada de muchas bendiciones, de mucha prosperidad. Que esta semana que está arrancando sea una semana 100% productiva para cada uno de nosotros.
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3: Y al mejor estilo de Ciro Albarracín y sus alegres barranderos. Éxito musical 2026, recién sacadito, de estreno absoluto. Esto llamado Mosaico Tradicional Campesino. Así arrancamos en vivo para todos ustedes el programa de la buena vibra. Aquí suena
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3: Ya disponible para todos ustedes el 0424-739-3436.
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3: Para que envíen su mensaje, su saludo, su complacencia, 0424-739-3436.
5: Yo escucho al Dogo.
3: Ya disponible en nuestra zona del WhatsApp, 0424-739-3436. ¿De dónde nos escuchas?
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3: 8 de la mañana, 19 minutos en todo el territorio nacional venezolano. Uy, mi amor. Buenos días, ¿qué estás haciendo, mamacita?
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3: ¡Upa, qué rico! Aquí están los guaperos. Agrupación musical tachirense que suena en la radio que te premia. Suena en el Mañanero. Esto se llama Tú Me Gustas, los guaperos, sonando con el Dogors. Buenos días, mi gente.
5: Lánzala, Dogor.

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1: 8:30 minutos.

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1: Ahí estaba, desde el estado Mérida, Ludy Mancho. Está llamado Volverte a Ver. Extraordinaria letra musical para hoy lunes, comienzo de semana, 0424-739-3436. Ahí está el contacto directo entre ustedes y nosotros. Atención, 0424-739-3436.
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1: Permíteme saludar a mi pana Alexander, allí conectado con nosotros, la gente de la Ermita, a todo volumen, con buena compañía, 94.1 FM, la radio que te premia. Doguito, buenos días. Desde Michelena, corazón del estado Táchira, como todas las mañanas en sintonía 94.1, escuchando El Mañanero. Saludos para Carolina y para Álvaro, a todo volumen con la radio que te premia. Dice por acá, buenos días, hermanos, saludos y bendiciones para tu vida y tu equipo de trabajo en la 94.1 en sintonía con El Mañanero. Qué buen programa, éxitos, feliz inicio de semana. Porfa, para complacer a Dayana, con un tema de los rancheritos de San Cristóbal. Oye, por cierto, quiero saludar a mis amigos de los rancheritos de San Cristóbal, mi amigo José Pérez y todo su equipo de trabajo. Extraordinaria presentación ahí en San José de Bolívar, el pasado sábado 29 de agosto. Ayer es la celebración del aniversario de la Casa Hogar Carpintero de la Montaña. De verdad que he recibido muy buenos comentarios de la presentación de los rancheritos de San Cristóbal y ese show espectacular que ha brindado para toda la población de San José de Bolívar y sus habitantes y todos los visitantes que estuvieron allí compartiendo este aniversario de la Casa Hogar Carpintero de la Montaña.
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1: En sintonía con El Mañanero de Pirineos 1, Milagros. En sintonía, un abrazo, bendiciones para ti. Comienzo de semana extraordinario. Quiero saludar a Silvia. Saludos también para mi pana Jan, allí conectado con nosotros. Feliz y bendecido lunes. Feliz comienzo de semana con El Mañanero del Dogors. Con las bendiciones de nuestro Dios Todopoderoso, Tibisay Duarte, desde Las Pilas. Saludos, Tibi. Un abrazo para ti también. 0424-739-3436. César Cruz, allí conectado con nosotros a esta hora de la mañana. Dice por acá, buenos días. Feliz y bendecido día. Para que hagan el favor y complacer en San Pedro del Río a Pedro Antonio Suárez por sus 98 años de vida. Lo felicitan sus hijos, sus nietos, bisnietos, tataranietos. Muchas gracias. Aquí estamos en sintonía del Mañanero.
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1: Desde la hermana República de Colombia, aquí les presento a los Titanes de la Carranga. La voz de mi pana Aider suena acá en la radio que te premia. Esto se llama El Picaflor. Gózalo, disfrútalo. Hoy lunes, comienzo de semana, pero hazlo con el programa de la buena vibra.
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2: Ocho de la mañana, 45 minutos. Para los que me habían pedido por allí algo de los rancheritos de San Cristóbal, ¿ah? Allí veníamos escuchando Si te va no me importa. Son los rancheritos, suena en la radio que te premia. Hoy lunes, comienzo de semana. 0424-739-3437. Atención, 0424-739-3436. Saludos para toda mi gente de la Cueva del Oso, allí reportando sintonía total y absoluta de buena compañía 94.1. Mi gente de Palmira, el saludo para mi gente de Cordero, la tierra de los grandes anhelos. Ahí está mi amigo Ronald y todo su combo, su hermano Antonio. Un abrazo para ustedes, allí disfrutando del mañanero. Dice por acá, buenos días, mi pana. Saludos de reparación de calzado San Judas Tadeo. Melanio Viva, full sintonía. Saludos, Melanio, para ti, para toda la comitiva. La gente del municipio Cárdenas, un abrazo para ustedes. El saludo para Sandrita y Michelena. Quiero saludar a mi pana Daniel en las minas de Lobatera, también reportando sintonía a esta hora de la mañana, 0424-739-3436. El saludo para todos mis grandes amigos de Rifa Minimarket y Minimarket, el pequeño comienzo de mi pana Taylor Guerra. Por cierto, hoy juegan los premios especiales de Rifa Minimarket, ¿no? Hoy hay dos premios especiales de $50 cada uno en esas extraordinarias rifas que está dando de qué hablar allí en las minas de Lobatera. 8 de la mañana, 46 minutos, avanzamos. Aquí les presento desde Mesa de Quintero, Estado Mérida, al grupo eminente La Voz Romántica de nuestro género campesino, José Luis García. Suena acá en la radio que te premia. Y por supuesto, con este tema quiero informarles y comentarles que tendremos al grupo eminente en el mes de octubre en la ciudad de Caracas. Sí, señor, la Gran Caracas se viste de gala, se viste de fiesta para recibir por segundo año consecutivo al grupo eminente con todas sus canciones, con todos sus éxitos, con todo ese repertorio amplio que tiene esta extraordinaria agrupación musical. Desde el estado de Mérida llega a la Gran Caracas el grupo eminente y por supuesto vamos a recibir el saludo de Dimar y de José Luis García del grupo eminente.

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0: Y queremos invitarlos para el próximo sábado 10 de octubre a la avenida Francisco Solano López, a 2 cuadras de la iglesia, donde estaremos compartiendo con todos ustedes lo mejor de todos nuestros éxitos. ¡Somos
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0: y así finalizamos nuestra primera hora de programa. Qué buena compañía, 94.1. Hoy lunes, comienzo de semana. Y lo vamos a hacer con los Carramones, sí señor. Estoy llamando Sufriendo por tu amor, agradeciéndole a nuestra pauta publicitaria, a mis amigos de Tienda Ciro, de Hiperahorro, de Topping Cream, de Canuto Torta, de Cauchera La Churca, de Servigrúa Medina, de Meve Distribuidora, Maxi Papel y Tinta, Mini Market, El Pequeño Comienzo y Rifa Mini Market. 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Ahí está nuestra pauta publicitaria que nos acompaña día tras día. Recuerda nuestro número de contacto, el 0424-739-3436, 0424-739-3436 para el reporte de sintonía.
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2: 9:00 minutos. 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
1: Oye, son las 9 de la mañana, 14 minutos en todo el territorio nacional venezolano, 8 más 14 aquí al ladito en la hermana República de Colombia. Así avanza la mañana de este lunes 31 de agosto. Último día de este mes de agosto, de este octavo mes del año 2026, preparándonos para recibir el mes de septiembre por todo lo alto, con la mejor vibra y por supuesto en sintonía de buena compañía. 94.1 FM, la radio que te premia.
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1: 0424-739-3436, atención, 0424-739-3436. Saludos a Eduardo, a Giornelli, allí conectado con nosotros a esta hora de la mañana. Saludos para Marían, igualmente Estefanía, allí disfrutando del mañanero desde Michelena. Saludos a mi gente de Pueblo Nuevo, sí señor. Dice por acá, Dogor, buenos días, te quiero regalar la oración del día lunes para ti y para todos tus oyentes. Amado Dios, tú mejor que nadie conoces mi vida y mis anhelos. Te pido que esta semana tomes mi mano, me guíes por caminos seguros y si es tu voluntad, ayúdame a vivir en salud, propósito, milagros y prosperidad. Amén. Amén, muchas gracias. Bonita oración que nos ha regalado por acá por nuestra zona del WhatsApp y que compartimos con todos nuestros oyentes acá en Buena Compañía 94.1. Saludos para mi gente de Barrio Bolívar, Antonio Sánchez, allí disfrutando del mañanero.
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1: Así arrancamos nuestra segunda hora de programa, sí señor. 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Aquí suena el mañanero.
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1: El recordado Ruby Pérez. Esto se llama Tonto Corazón y suena hoy lunes, comienzo de semana. Está sonando con el Dogo.
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0: Ahí estaba el señor Jesse Uribe, el colombiano, claro, junto al ecuatoriano Anderson Raura. Esto llamado No es mi culpa. Suena hoy lunes, comienzo de semana, aquí en la radio que te premia. Y así presentamos nuestra hora oficial en todo el territorio nacional venezolano.
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2: 9:30 minutos.

0: Ahí estaba la agrupación musical de Capacho, la recordada agrupación Son Nativo. Esto con este extraordinario cover, La Mujer Celosa, y suena acá en la radio que te premia. Buena compañía, 94.1 FM. Por cierto, quiero saludar a mi gente de Capacho, sí señor, en la sintonía total y absoluta de la radio que te premia. 0424-739-3436, 0424-739-3436. Saludos al amigo Salvador, ahí en la sintonía, desde la urbanización Mérida, escuchando buena compañía. Compañía 94.1 FM. Melissa, un abrazo para ti también, para toda tu familia desde La Castra, amplificando la señal de la radio que te premia. A mi amigo Luis Oropesa desde La Concordia, allí escuchando el programa de La Buena Vibra. Aquí suena El Mañanero.
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0: Aquí les presento la voz de Víctor Manuel en un tema de la autoría de Wilfred Castillón Castillo. Por supuesto, el saludo para toda esa gente que nos reporta sintonías de mercado, los pequeños comerciantes. Ah, vayan saludo para todos ustedes. Gracias por estar allí a todo volumen con Buena Compañía 94.1 FM. Esto se llama No Quería Engañarte. Suena acá en la radio que te premia, la voz de Víctor Manuel sonando con el Dogor.
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1: Oye, con la sabrosura del señor Silvestre Dangón, así estamos llegando al final de nuestro programa por el día de hoy. Recuerden nuestro número de contacto, el 0424-739-3436. Ahí está nuestro contacto directo, 0424-739-3436, para servicios publicitarios, sus empresas, su negocio. ¿Quieres estar acá con nosotros en buena compañía 94.1? Escríbenos, llámanos al 0424-739-3436. Saludos a mi amigo Julio César, allí desde Santa Teresa, amplificando la señal de buena compañía. El saludo para mi gente de la ermita. Saludos a toda esa gente que está allí disfrutando del mañanero. Saludos a mi pana Gerardo, en la calle principal del barrio Bolívar. Dice por acá, buenos días, mi pana, full sintonía. Saludos para Gerardo, el popular guapo, allí disfrutando también de la señal de la radio que te premia, mi gente Genaro Méndez. Saludos a la gente de Barrio Alianza, también conectado con nosotros, Barrio Las Flores, Unidad Vecinal. La gente de La Castra, escuchando buena compañía.
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1: La licenciada Mañanero Omaira González en la dirección, quien tuve el placer de haberles acompañado estas dos horas, el Don Cornelio Ramírez. Nos vamos con esta, el señor Luis Alfonso. Si me voy de este mundo, que tengan un lindo día. Cuídense mucho. Dios les bendiga y sigan en sintonía de la radio que te premia. Buena compañía, 94.1.

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2: Más de 400 consejos campesinos del estado Táchira acompañan el despliegue de caracterización de los rebaños impulsado por la presidenta Delcy Rodríguez. La información la suministró Germán Vides, vocero nacional de esta agrupación campesina.
3: Bueno, aquí estamos por directrices de nuestra presidenta Delcy Rodríguez, por directrices de nuestro ministro Vladimir Vladimiro López, avanzando en la caracterización del rebaño. Más de 403 consejos campesinos dándole acompañamiento, seguimiento, control a lo que es la erradicación de la fiebre aftosa. Y la meta es tener a nuestro país 100% certificado.
2: Vides recalcó la importancia que representa para los sectores productivos alcanzar la meta de ser declarados y certificados como una nación libre de fiebre aftosa.
3: Bueno, fíjate, no solo el sector campesino, sino productivo, el sector comercio, ¿sabes lo que significa para nuestra nación estar libre de fiebre aftosa o mejor dicho, certificado? Eso sería un logro extraordinario gracias a nuestra presidenta Delcy, a quien ha hecho mucho enfoque en esto, y a nuestro gobernador Freddy Bernal del estado Táchira.
2: En la entidad tachirense, el Plan Nacional de Caracterización de Rebaño ha sumado diversos actores formados a través del Instituto Nacional de Salud Agrícola a fin de avanzar efectivamente en los 29 municipios de la entidad. Larisa Chacón, el informativo Táchira.

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1: Muy buenas tardes, sean todos bienvenidos a Déjate Sorprender por 94.1 Buena Compañía. Estamos dándole la bienvenida a la semana, esperando que puedas alcanzar todas las metas propuestas, que tengas muy buena salud y sobre todo que disfrutes de la vida. Estamos bajo la dirección de la licenciada Omaira González, la coordinación de Nerio Ramírez y, por supuesto, nuestro operador, nuestro apoyo, el señor Kevin Gutiérrez.
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1: Con ustedes, Claudia Pernilla, certificado de locución número 59.309 de la Universidad del Zulia y 31.959 de productor nacional independiente. Y conmigo, mi querida amiga Danjira Dávila.
3: Hola, feliz inicio de semana. ¿Cómo están? Feliz lunes, 31 de agosto. Agradeciéndole a Dios porque nos ha permitido vivir ya 8 meses de este año 2026. Han sacado la cuenta del tiempo tan express que ha pasado. Mira, ya 8 meses, Claudia, de este 2026. Y ya huele a diciembre, así que, bueno, desde este espacio.
1: Mañana arrancamos con la locura esta de... Desde septiembre se siente que viene diciembre.
3: Señores, yo soy Danjira Dávila, también locutor certificado por la UCB. Bajo el 527-68 es nuestra cédula de identidad en este ámbito. Productor nacional independiente 31.276. Y en unión de mi Clau Pernilla y de todo este equipo, estamos listos para acompañarles, como siempre, hasta las 4 en punto. Este lunes, esta semana, por cierto, tenemos invitados especiales. Hoy vamos a hablar de oratoria, el miércoles vamos a hablar de mascotas, el jueves vamos a hablar de belleza. Esta semana, Claudia, promete.
1: Claro que sí, la idea es que tú estés con nosotros y que interactúes. Recuerda que tenemos nuestras líneas abiertas para que puedas preguntar, para que puedas enviar algún saludito, alguna felicitación, 0424-728-1052 y 0424-725-3335. Y nosotros llegamos a ustedes gracias al apoyo, a la confianza de nuestros anunciantes.
3: Así es. 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
3: Y así iniciamos esta edición, esta semana, este lunes. Ya comenzaron a reportar su sintonía. Al regreso los vamos a saludar a todos ustedes. Recuerden 0424-728-1052 y 0424-725-3335. Iniciamos con buena música, como siempre. Esto es Déjate Sorprender.

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1: 2:17. Las voces que ustedes escuchan son las voces de Danji Dávila en este lado y de Claudia Pernía en el otro. Clau, ¿qué tenemos en este punto exacto de la tarde?
2: Bueno, ahorita vamos a tener un espacio dedicado a los servicios públicos porque definitivamente ustedes son los que deciden y definen el rumbo de este programa. Y pues desde esta mañana pues han estado enviando algunas informaciones y por supuesto nosotros tenemos que compartirla con ustedes porque definitivamente debemos ser solidarios.
1: Así
2: y
1: es.
2: El primer servicio público tiene que ver con Emmanuel David. Dice, él tiene requerimientos de tratamiento oftalmológico, solución fisiológica, gasas esterilizadas, necesita consulta médica e insumos. Dice, el diagnóstico médico es biopsia de conjuntiva vulvar en ojo izquierdo, conjuntivitis pseudo membranosa. Y no, ya eso de pseudomonas, ya no quiero hablar nada de eso. Por favor, los que puedan colaborar, algún amigo oftalmólogo que quisiera apoyar a Emmanuel, el número de contacto de su representante es 0424-743-3646.
1: Correcto. Me uno a esto de los servicios públicos de salud. Y bueno, vengo con la salud del señor José Alexander Luna. Esta es una causa en la que el señor sufrió un accidente, un infarto, infarto agudo al miocardio. Claudia, estos nombres a veces técnicos, médicos, son un poquito extraños, pero bueno, aquí lo tenemos. En la cara inferior con elevación del ST. Y bueno, su familia, como buenos hijos, familiares, están pidiendo el apoyo para su recuperación. Él necesita un cateterismo cardíaco con angiografía más angioplastia, el tratamiento médico post-infarto y, por supuesto, la rehabilitación cardiovascular. Esta información que ustedes acaban de escuchar, pues tiene, por supuesto, sus números de contacto, sus datos de donación y los vamos a compartir en las redes sociales, el que acaba de mencionar Claudia y este que acabo de compartir con ustedes, @soyclaupernia_radio, @danji en radio.
2: Y por supuesto, nosotros tenemos que recordarles que estamos en la campaña Regreso a Clases y Fundo Proayuda, que es una fundación familiar sin fines de lucro. Estamos realizando esta campaña con mucho amor, con mucho cariño. Te estamos solicitando, por favor, útiles escolares, morrales en buen estado, uniformes en buen estado, zapatos negros, blancos, medias, suéteres. Es decir, si a ti, a tu hijo, ya se cansó del suéter del colegio, ya, ay no, está bonito, pero ya me cansé. O el morral, ay, pero lo usé el año pasado, está perfecto, pero quiero otro y tienes la posibilidad, haz feliz a otro niño, dona ese morral. Y cuando vayas ahorita, porque yo sé que todo el mundo está comprando los útiles escolares, incluye en la lista de tu hijo un lápiz, un borrador, un sacapunta, un cuaderno, lo que tú puedas. El año pasado, les estaba comentando desde la semana antepasada, el año pasado fuimos a el barrio El Río y hicimos felices a la comunidad de la escuelita que está allí. Recuerdo que fueron 25, creo que fueron 25 combos que incluían 7 cuadernos, una caja de lápices, una caja de colores, borrador, sacapunta. Es decir, esos niños estaban felices porque ellos llegan con un cuadernito y ahí anotan todo. A veces llegan con el lápiz que le quedó de julio. Y eso existe, señores. Si ustedes piensan que no, eso pasa. Y también arrancan las hojas que utilizaron y terminan de utilizar el cuadernito de esas 20 hojitas que le quedaron, porque por supuesto no tienen cómo comprarlo. Entonces nosotros estamos haciendo esta invitación para hacer felices a muchos niños y por supuesto papás que tienen 2, 3, hasta 4 niños en educación, en edad preescolar. Entonces es bien difícil poder cubrir las necesidades de esta familia. 0424-725-3335, @FundaProAyuda, si quieres ser parte de esta bella labor.
1: Así es, súmate a esta noble causa. y también súmate a nuestra sintonía. Gracias a mis amigos Luis Bigot, Diego López, por escribirnos, por reportar su sintonía. De verdad que me complace mucho saber que están escuchándonos. También a el señor Luis Gómez, fiel oyente, y a todos ustedes.
2: Al señor Luis Gómez le vamos a dar de fin de año
1: va a ser
2: de nuestros radioescuchas que va a tener un detallito nuestro.
1: Señores, ya llegó a cabina gente importante.
2: Gente bella.
1: Pero eso
2: gente de radio, pero que... al regreso vamos a estar conversando con ellos. Así mientras es. Tanto, música, maestro.
1: Suéltate, DJ.

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1: Bueno, volvimos, son las 2:35 en Déjate Sorprender por 94.1 Buena Compañía. Ya tenemos a nuestros queridos compañeros, son compañeros, parte de toda esta gente que se dedica a esto, a la comunicación. Y vamos a hablar de algo súper especial. Estamos con Leonardo Rodríguez y Diana Sánchez.
2: Bienvenidos.
1: Y es que vamos a hablar de un evento que desde hace días estamos escuchando y que ellos vienen a comentarnos. Pero antes de hacer todo esto y de poder desarrollarlo, debemos decirle que esta gente generosa va a sortear un cupo o dos cupos. Para ese evento. Así que todo el mundo pendiente. ¿Y qué es lo que debemos hacer? Bueno, ellos van a ir hablando y ahorita les decimos cómo van a participar. Bienvenidos, Leo. Bienvenidos, Diana. Están en su casa. Bienvenidos.
3: Hola, Claudia. Bueno, mira, realmente súper feliz de estar acompañándoles por primera vez acá en su espacio en Déjate Sorprender. Soy fiel seguidor del trabajo de ambas porque realmente las conozco de los medios de comunicación. Sé que hacen un trabajo maravilloso y en este proyecto juntas, pues me alegra mucho verlas haciendo buena radio, que es lo que siempre decimos los locutores, ¿no? Que no se trata solamente de estar frente a un micrófono hablando cualquier cosa, sino hacer un programa con buena producción y con una compañía maravillosa como la de ustedes.
2: ¡Tan bello! Y además que me encanta la voz de Leonardo.
1: Me encanta.
2: Bellísima.
1: Muy bella.
2: Los halagos para ti también. Dianita, bienvenida. ¿Cómo estás?
4: Muchísimas gracias. Mira, primera vez a través de la señal de Buena Compañía. Y qué mejor, qué honor que con ustedes en este espacio tan bonito que están creando.
2: ¿De qué vamos a hablar hoy, muchachos?
3: Hoy déjense cosas sorprender, como dicen.
1: Sí. Imagínense, solamente imagínense la calidad de evento. Que el título es Menos Excusas, Más Presencia.
5: ¡Ay, qué nivel!
1: Ah, sí, señor, qué nivel. Cuéntenos, ¿de qué trata todo esto, Leo?
3: Mira, Menos Excusas, Más Presencia nace de la necesidad y de ver a otras personas con necesidad de comunicar de manera eficaz, de manera positiva y correcta, ¿sí? Como lo decía mi compañera Diana, bueno, también somos locutores, hemos tenido la oportunidad de tener varios programas en distintas casas radiales. Y siempre, pues, hay un caso particular que es que el locutor sale y tiene un contacto directo con sus clientes, ofreciendo la publicidad, ofreciendo la pauta en general. Y muchas veces uno llega a los negocios y nunca están los dueños. O cuando están y de pronto uno va a hacerles una entrevista, les da pena. No, yo no puedo. Y entonces empieza el, mande a este, mande al otro.
4: El desfile de alguien que hable, alguien que haga el contenido. Entonces es como aquello de hacer que cada quien se apropie de su historia, de su marca y sea capaz de comunicarla a través de cualquier plataforma.
3: Tal cual, y que no necesitamos necesariamente un influencer, un embajador de marca. Nosotros podemos ser nuestra propia marca, que de hecho es de lo que se trata este taller. Este próximo 4 y 5 de septiembre va a estar muy bonito. Y aparte, como lo decíamos, no solamente la parte teórica, no decirles cómo se hace, sino también vamos a tener una práctica en vivo. Vamos a hacer un podcast junto a todas las personas que van a estar allí. Van a tener una sesión fotográfica con un reconocido fotógrafo de la ciudad. Entonces esto va a ser una experiencia, como lo decía allí el flyer, 360.
2: Claro, sí. Mira que dice comunicación 360. Y llama la atención, ¿verdad? Porque sí, es lo que dice Leonardo, es como algo multidisciplinario, multidimensional, 3D. O sea, imagínate aprender a hablar bien, buena fotografía, buenas conversaciones, o sea, la cosa promete.
1: Y sobre todo lo que estamos viviendo en este mundo de las redes, en este mundo de la comunicación, que ahora tú eres tu embajador. Antes buscábamos personas que son llamados influencers para que hicieran esta parte, pero ahora estamos humanizando las marcas y se supone que tú tienes que estar capacitado para humanizarla. Uh-huh. Y por eso creo que Leo está con esto y Diana con esto de, bueno, vamos a ayudar a que todas estas personas que se están desarrollando, que sus ideas ya se están materializando, sean sus portavoces, sean ellos mismos. Ajá. Los que transmitan de qué trata lo que venden, de qué tratan lo que están desarrollando.
2: ¿Cuáles son estas herramientas, chicos? ¿Cómo va a ser
4: muchísimas.
2: El evento?
4: Precisamente por eso lo englobamos en esta frase de comunicación 360, porque al final todo comunica. desde la forma en que tú das la mano, cómo miras, cómo te expresas, incluso cómo te vistes, hasta los ángulos, que también por eso es que queremos trabajar con un fotógrafo para que cada quien se descubra. Descubra su mejor versión, tanto en cámara como en un micrófono. Y de eso es lo que queremos, como quien dice, ir al fondo. Porque normalmente nosotros comentábamos que muchas veces un emprendedor, una modelo, cualquier persona, un empresario quiere hacer un curso de oratoria, ¿sí? Pero muchas veces es una información básica. Por aquello de que, bueno, son muchas personas, cada quien quiere vivir la experiencia, pero muchas veces quedan cosas allí, digamos, en el aire. Entonces la idea es eso, irnos al fondo y que cada quien vaya desde la raíz. En el caso de tener miedo escénico, vaya desde la raíz de cómo crear su marca personal. Y por eso es que estamos haciendo este tema tan grande, comunicación 360, o sea, que englobe todo, hasta los silencios.
3: Mira, y creo que incluso algo que también me gustaría destacar, que es un propósito bastante importante de esta actividad, es que no solamente eso se quede allí, ¿sí? Sino que de repente si un asesor inmobiliario, si un docente, si cualquier persona que se dedica a cualquier rubro quiere ir, este podcast que él va a grabar le puede servir para luego ofrecer sus servicios. O simplemente las fotografías que ustedes van a obtener y que luego se les van a enviar les puedan servir para un brochure, para una presentación. O sea, todo esto les va a ayudar no solamente esos dos días, sino también va a ser algo que les va a quedar como para más adelante, pues.
2: Claro, mira, yo sé que la gente ya se está preguntando cómo participo, porque ya sí, les entró la curiosidad. Ajá. Cuéntenos, ¿cómo va a ser el sorteo de estas dos entradas al taller?
1: ¿Cómo quieren ustedes?
2: ¿Cómo lo quieren? ¿Ustedes
1: qué quieren que hagan? ¿Qué quieren que escriban?
2: Que lo sigan, que lo nos sigan. Escriban. ¿Qué, ¿cómo lo hacemos?
1: Vamos a darle unos dos minuticos para que ellos se pongan de acuerdo. Ya tienen las miradas, pero ahora sí. Tú sabes, ¿no? Tenemos que
2: el esperar. Consenso.
1: El consenso. Mientras tanto, recuerden que estamos en @ soy Clau Pernilla Radio, @ Danji en Radio, y estamos conversando con Leonardo Rodríguez y Diana Sánchez acerca de un evento que se va a realizar el 4 y 5 de septiembre. No hemos dicho dónde.
4: Importantísimo, vamos a estar en Lidotel. Ese día vamos a estar el 4 y luego vamos a dar la ubicación sorpresa, las coordenadas de dónde va a ser el día sábado, porque va a ser una práctica de podcast, va a ser en un estudio profesional de podcast. Entonces, esta va a ser la gran sorpresa. Pero el viernes sí va a ser en Lidotel.
2: Me encanta. Bueno,
4: a la 1 de la tarde les estaremos esperando.
1: A la 1 de la tarde en Lidotel. Y por supuesto, con estas maravillosas personas que tienen una experiencia, tienen un bagaje con respecto a esto de la comunicación. Y qué bonito es que tú quieras trasladar desde tu mente hasta tu léxico, tu vocablo, hablar lo que piensas. A veces pensamos tan bello, pero no podemos comunicarlo.
2: Claro,
1: no
2: lo podemos transmitir.
1: Este es el momento de adquirir estrategias, herramientas para que seas dueño de ese conocimiento.
3: Sí, mira, quisiera agregar algo rapidito y disculpa que las interrumpa. Adelante. Que Diana lo comentaba ahorita, y es de aprender a descubrir el miedo desde la raíz, ¿no? Porque mucha gente, como tú lo decías, sabe qué quiere decir, pero no sabe cómo expresarlo. O sea, lo pienso.
4: O se bloquea.
3: Tengo muchas ideas, pero no sé cómo decirlas al mundo, ¿sí? Y bueno, de hecho, en varias entrevistas que hemos tenido y también en mi programa lo he comentado y lo voy a volver a decir, yo sigo mucho a Maite Delgado, creo que es una de las mejores animadoras de nuestro país. Y ella lo dice: si tú sientes miedo y consideras que no vas a hacer algo por miedo, pudieras estar perdiendo la mayor oportunidad de tu vida. Simplemente por cobardía. Entonces hay que atreverse, hay que hacer las cosas. Y bueno, de pronto no sabes cómo hacerlo, pues te vamos a dar las herramientas para que logres hacerlo.
2: ¿Cómo dar ese salto de fe, señores? Es @ Leonardo Rodríguez en Instagram y @ de Sánchez Sarmiento en Instagram. Son las 2:44 de la tarde. Hacemos una pausa y regresamos.

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1: De vuelta con ustedes, así es, déjate sorprender. Nosotras estamos sorprendidas porque esto que están contando Leonardo y Diana, sin duda alguna, inspira. Y es que ya nos imaginamos el escenario, la gente, bueno, tratando de superar esos miedos, porque va a suceder así. Eso es lo que sucede en la vida diaria. Pero también sabemos que, sin duda alguna, esto los va a cambiar. Va a ser un antes y va a ser un después. Y vamos a ya contarle a la audiencia, Claudia, ¿cómo vamos a participar entonces? Cuéntanos.
2: Claro que sí, nosotros tenemos que estar muy, muy pendientes de las redes, por supuesto. Uh-huh. Y van a escribir a nuestros números de contacto. ¡Ojo! A nuestros números de contacto. Si tú estás por allí en la manejando y dices, cónchale, no pude anotar el número, voy a escribir directa al DM de las redes, también puede ser. Okay. Estamos aquí. Somos flexibles.
1: Es válido, okay.
2: Sí, entonces vamos con el número de teléfono de Danji, es el 0424-728-1052.
1: Ok, y el de Claudia, 0424-725-3335. A estos dos números, atención, ustedes pueden de inmediato escribirnos con el nombre de la conferencia, del taller. Atención, menos excusas, más presencia.
2: Más presencia. Entonces, listo. Escribir, quiero participar por el sorteo del cupo para poder disfrutar de esta, son dos cupos para disfrutar de esta experiencia maravillosa que se va a llevar a cabo el 4 y el 5 de septiembre, el 4 en las instalaciones del Lido Hotel y el 5 tenemos un lugar, pero eso es top secret. Tenemos que esperar porque ellos lo van a decir ese día. Así, ajá, que bueno, lo importante es que participes para que tengas la oportunidad. Recuerda que esto no es solamente para personas que quieran estar en la locución, que quieran ser partícipes de alguna parte de redes sociales. No, esto es para ti que estás escuchando y que eres emprendedor, pero que quieres dominar este arte de la comunicación, de poder transmitir lo que tu negocio, lo que tu emprendimiento tiene, pero que a veces no tienes las palabras. Entonces es una experiencia maravillosa.
1: Mira, me encanta esta parte del contenido, chicos. Dice, manejo de cámara y programas en vivo. Domina la producción audiovisual. ¿A cuántos de nosotros no se nos dificulta muchas veces saber utilizar una cámara de nuestro teléfono? Y puedes tener un iPhone, puedes tener un equipo espectacular y no lo sabes hacer. Cuéntenos de esto.
3: Incluso no solamente a las personas que no trabajan y los medios, ¿no? Sino incluso a nosotros mismos, porque de hecho yo lo cuento, normalmente yo ya tengo algunos añitos haciendo radio, pero hace algún tiempo tuve la oportunidad de pertenecer a un programa de televisión en TRT. Y yo no lo niego, a mí me costó. Y ni siquiera era por hablar, por estar frente a una cámara, sino porque de repente en la radio pues tú hablas muy bien, te expresas correctamente, pero en televisión tienes que hablar bien, sentarte bien, verte bien, o sea, mirar a la cámara, o sea, ¿sí me entiendes?
4: Es todo un entorno donde hasta las luces, los ángulos, todo juega a favor o en contra.
3: Sí. Tal cual.
4: Qué incluso bueno. Hasta el vestuario, ¿no? Que de hecho también estaremos hablando un poco sobre eso ese día, sobre la parte de imagen, de lo que más le favorece a cada quien, los tipos de cuerpo, los colores que vamos a usar en una cámara. Todo favorece, todo o te estiliza, decíamos hace unos días, o te estiliza o no te lo usa para nada. Uh-huh. Entonces también es una cuestión de también estudiarse cada quien de qué es lo que puede sacarle mayor potencial.
2: Yo voy a hacer una pregunta y sé que ahorita entonces les da pena porque nosotros somos humildes, ajá, pero hay mucha gente que nos está escuchando y no saben quiénes son Leonardo y por supuesto mi querida Diana Sánchez. Vamos a presentarnos, qué han hecho, cómo se han motivado a desarrollar estas actividades, porque para poderlas desarrollar yo sé que tenemos que tener un bagaje bien, bien grande, porque este tema pica y se extiende.
4: Así es, bueno, en mi caso, ya Leo adelantó un poquito que él estuvo en televisión, en mi caso, yo soy licenciada en comunicación social de la ULA, ya bueno, me he paseado por todos los medios, por todos lados, he hecho prensa escrita, he hecho radio, televisión un poquito, la parte de producción que me gusta un poquito más, y de hecho pues la experiencia en radio me ayudó mucho a crear programas en diferentes casas radiales de aquí de San Cristóbal, ya luego de pasar ya como por 4 o 5, diferentes, ya me atreví a lanzarme a las aguas de YouTube. Tengo un canal de YouTube dedicado al mundo del cine, haciendo un podcast con Leo desde este año. Y ya ha sido, como quien dice, o sea, toda una aventura completa creando contenido para redes sociales. Ya es como quien dice, te tengo el paquete completo, decimos Leo y yo.
2: Ah, qué bien. Y Leo, yo sé de Leo, pero ustedes no lo saben.
3: Bueno, en mi caso, realmente me gusta mucho también el área del mercadeo, no solamente la locución, la animación, sino he estado, bueno, estudiando lo que es el área del mercadeo y realmente es una de las áreas en las cuales me voy a enfocar en este taller a enseñarles a todos ustedes. Y bueno, aunado a eso, pues también soy locutor, he presentado grandes eventos en la ciudad, como la Semana de la Moda y el Turismo, el Clavellina de Oro Fest, la Semana Rosa. Bueno, he tenido la oportunidad de animar grandes eventos. Tengo dos programas de radio actualmente. Bueno, de hecho, ahorita dejé uno allí con uno de mis compañeros para acompañarles a ustedes acá, para estar acá con ustedes, mejor dicho. Y también tengo otro en la tardecita. Así que bueno, tengo una vida bastante ocupada, pero sin embargo, realmente el motivo de todo esto es compartir con las personas que están allí detrás de escuchar la radio, de vernos en las redes sociales o que simplemente quieren aprender, y nosotros pues lo vamos a hacer este 4 y 5 de septiembre en Lidotel. Si usted de pronto no tiene la oportunidad o no tiene la suerte de ganarse los cupos que vamos a sortear acá en Déjate Sorprender, pues usted puede igualmente contactarse con nosotros, porque ahorita tenemos una promo de 2x1, ya gracias a Dios hemos tenido bastante aceptación y el salón pues tiene una capacidad más o menos grandecita, sin embargo nos quedan pocos cupos y estamos haciendo una promo de 2x1, es decir, pagan uno y van dos personas, así que puedes animar a tu vecino, a tu amigo, a tu primo, a quien quieras, y asistir a Menos Excusas, Más Presencia. 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
1: Gente de nivel, la que está tras este gran proyecto Menos Excusas, Más Presencia. Hacemos un break porque ya son las 2:55 y nuestro operador nos está haciendo ojitos. Ya venimos.
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4: 3:00

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2: Más de 400 consejos campesinos del estado Táchira acompañan el despliegue de caracterización de los rebaños impulsado por la presidenta Delcy Rodríguez. La información la suministró Germán Vides, vocero nacional de esta agrupación campesina.
3: Bueno, aquí estamos por directrices de nuestra presidenta Delcy Rodríguez, por directrices de nuestro ministro Vladimir López, avanzando en la caracterización del rebaño. Más de 403 consejos campesinos dándole acompañamiento, seguimiento, control a lo que es la erradicación de la fiebre aftosa. Y la meta es tener a nuestro país 100% certificado.
2: Vides recalcó la importancia que representa para los sectores productivos alcanzar la meta de ser declarados y certificados como una nación libre de fiebre aftosa.
3: Bueno, fíjate, no solo el sector campesino, sino productivo, el sector comercio, ¿sabes lo que significa para nuestra nación estar libre de fiebre aftosa o mejor dicho certificado? Eso sería un logro extraordinario gracias a nuestra presidenta Delcy, a quien ha hecho mucho enfoque en esto, y a nuestro gobernador Freddy Bernal del estado Táchira.
2: En la entidad tachirense, el Plan Nacional de Caracterización de Rebaño ha sumado diversos actores formados a través del Instituto Nacional de Salud Agrícola a fin de avanzar efectivamente en los 29 municipios de la entidad. Larisa Chacón, el informativo Táchira.

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1: Bueno, señores, estamos en la segunda hora del programa Déjate Sorprender. Recuerda que llegamos a ti gracias a Sonrisa Bliss. 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
2: 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Seguimos con nuestros invitados, Clau. Me encanta esta conversación.
1: Sí, estábamos hablando de, bueno, nosotros cuando comenzamos a hablar de la radio, no hay quien nos pare. Porque, bueno, pues estamos en eso, y de la comunicación, y de escribir, y de todo esto. Y nos encanta que estas personas, tanto Leo como, ¿viste?
2: Diana.
1: Ya iba a decir otro nombre, porque es que la relaciono, no sé, con algo.
2: Ella la ve como ángel.
1: Ah, sí. Que se han dedicado a compartir sus conocimientos. Porque yo siempre les digo a nuestros invitados que si ustedes tienen un conocimiento, si tienen una habilidad, si no la comparten, no vale nada. Porque la idea es que tú compartas tu conocimiento y se lo prestes, se lo facilites a las demás personas para que ellos puedan ir mejorando. Y de eso trata la vida. Tú te preparas, pero para compartirlo, para ayudar a los demás. Y por eso Leo y Diana se han dedicado, porque sé que ya tienen varios eventos de este tipo, ayudando a la gente, compartiendo sus experiencias y, por supuesto, nutriéndose de las personas.
2: Sí, mira, yo sé que mucha gente que está escuchando y bueno, está interesada, quiere saber también por qué debemos asistir a este taller. Hay muchos cursos de oratoria y, bueno, abundan. Pero la particularidad de este curso, de este taller, ¿cuál es, chicos? Si la pudieran describir en una palabra.
3: Porque nos vamos a la profundidad de tu ser. Básicamente esto es descubrirse, es autodescubrirse de la mano de nosotros.
2: Okay.
3: Quizá este es el punto como diferenciador de tantos talleres, ¿no? Porque uno chismosea y hasta el que da a sus colegas, ¿no? Sí, y uno ve que hay muchos talleres, cursos, hay masterclass de todo. Y te ofrecen, bueno, en cierta forma, lo más básico del mundo de la oratoria. Pero muchas veces necesitamos mucho más que eso. Necesitamos es ir al fondo y conocernos realmente de dónde viene el miedo escénico que muchas personas sienten al momento de hablar, porque odian su voz. Eso hablábamos hace un ratito fuera del aire, cuando se escuchan en notas de voz. Entonces son particularidades que cada quien tiene que descubrir y ver cómo las ataca. Cada quien tiene una forma distinta de atacar su problema y te vamos a dar herramientas que, bueno, cada quien va a decir, mira, esto me puede funcionar. No, esto no es conmigo, pero esta otra cosa, este otro tip me gusta. Entonces es eso, dar diferentes herramientas que para cada quien funcione.
2: Me encanta.
1: Leo, vamos haciendo la invitación cordial, destacando la hora, el día,
2: el lugar
1: y, por supuesto, cuánto es lo que van a invertir en su formación.
4: Sí, mira, tal cual. Esto será este viernes 4 de septiembre y sábado 5 de septiembre. Va a ser en Lidotel San Cristóbal el primer día. Y como ya lo comentaba Diana, va a ser un día de pronto más teórico, donde vamos a enseñar esos tips, esas cositas que de pronto nos funcionan a nosotros y también les van a funcionar a ustedes. Y el día sábado no va a ser en Lidotel porque va a ser ya la parte 100% práctica. Tanto el podcast como la sesión fotográfica, que van a ser en distintas locaciones. ¿Cómo puedes reservar tu cupo? 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Nos escribes que estás interesado en participar y tenemos promo 2x1. Inicialmente, gracias a Dios, hemos tenido mucha aceptación, pues ya hay mucha gente inscrita. Sí, cada cupo sale en $20, pero como quedan muy pocos y como el salón pues da para que mucha gente vaya a vivir esta experiencia, pues vamos a tener una gran promoción de 2 personas por tan solo $20. Es decir, pagan lo que hubiese ido una sola persona, van a ir 2. Puedes ponerte de acuerdo con el vecino, con tu pareja, con tu compañero de trabajo, y por tan solo $20 van a poder asistir 2 personas, van a vivir la experiencia al 100%, eso no significa que, por ejemplo, al segundo día no van a ir. No, sí, todos van a ir, todos van a grabar su podcast, todos van a tener su sesión fotográfica, así que va a ser una experiencia maravillosa.
1: Bueno, estamos encantadas de que nos hayan acompañado hoy aquí y que mucha gente aproveche estas oportunidades de crecimiento,
2: claro,
1: de superación, de superar aquellos, como estaba diciendo Diana, ¿no? De superar aquellos nuestras sombras y sobre todo enfrentarnos a nuestras sombras. Cuando nos enfrentamos a nuestras sombras, nos damos cuenta de que somos poderosos y que las podemos manejar, que podemos saber que tenemos habilidades, pero también tenemos alguna debilidad que la podemos ir trabajando. Y de eso trata, no huirles, porque mucha gente le huye.
3: Es así, y no limitarnos, porque a veces las personas también, eso también lo vamos a conversar un poquito, sobre comunicación intrapersonal. Todos hablamos muchas veces de cómo relacionarnos, pero muchas veces todo parte de uno mismo y de cómo te hablas a ti mismo. A veces cuando la gente dice, no puedo, ya eso se está limitando a que no, mira, lo mío es la venta, yo no grabo para redes sociales. Pero al final todo va a lo mismo, todo va a hablarle a otras personas, a interactuar. Entonces, si nos ponemos a limitarnos y a repetirnos esas frases, imagínate, no lograríamos el éxito.
2: Claro. Me encanta. Mira, Clau, además que tiene coffee break, porque, bueno, o sea, una cosa tan espectacular sin café. Señores, esto tiene café. Materiales digitales, certificado de participación, de que, bueno, hiciste esa experiencia. Si necesitas tu certificado, también lo vas a tener, chicos. Augurarles el mayor de los éxitos. Sabemos que esto va a ser espectacular.
1: Claro. La invitación, por supuesto, 4 y 5 de septiembre en el Lido Hotel. No te quedes solo pensando cómo hacer realidad tus sueños. Acércate para que ellos te lleven de la mano y te apoyen a explotar todo ese potencial que tienes y sobre todo para apoyar tu emprendimiento, tu desarrollo personal. Leo y Diana.
2: Hasta las 4 en punto vamos a tener en sorteo estas dos entradas. Así que
1: después le decimos a nuestros queridos amigos qué pasó.
2: ¿Quiénes son los ganadores
1: para que se contacten con ellos?
2: Dinos, Dianita.
3: Así que menos excusas y más presencia.
1: Bueno,
4: ya lo saben, los esperamos entonces este viernes en Lido Hotel en punto de la 1:00 p.m. Y bueno, si de pronto vuelvo y digo, si no tienen la oportunidad, la suerte de ganarse estos dos cupos acá con Déjate Sorprender, pues igualmente puedes vivir la experiencia por tan solo $20. Dos personas van a poder asistir y deben reservar su cupo al 0424-737-2377, 0424-737-2377.
1: Bueno, ya saben, es este fin de semana. Menos excusas, más presencia.
4: Muchísimas gracias por la invitación.

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1: 3:30 minutos.

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1: 3:31 de la tarde en Déjate Sorprender por 94.1 Buena Compañía. Recuerden que hasta 5 para las 4 de la tarde tienes oportunidad de participar solamente escribiéndonos a nuestros números de contacto 0424-725-3335 y 0424-728-1052 si quieres participar por una de las dos entradas para Menos Excusas, Más Presencia, este 4 y 5 de septiembre. Recuerda, es para toda aquella persona que quiera mejorar parte de su miedo escénico, de su desarrollo en la comunicación, si tienes un emprendimiento, y por supuesto para todas aquellas personas que quieren estar en redes sociales y contenidos de redes sociales, por supuesto.
2: Esta es la radio que te premia y hoy te premia iniciando semana, ¿qué te parece? Bueno, quiero recordarles este servicio público. Vamos a hacer la recopilación de lo que acabamos de mencionar hace unos minutos, o más precisamente la hora anterior, porque esto, bueno, es importante y para ustedes también disponibles nuestras líneas si desean hacer algún servicio público. Para el señor José Alexander Luna, él sufrió un infarto agudo al miocardio en cara inferior con elevación del ST y necesita un cateterismo cardíaco con angiografía más angioplastia con tratamiento médico posinfarto y rehabilitación cardiovascular. Y ustedes ya se imaginarán el costo de lo que esto implica. El señor José Alexander Luna tiene sus cuentas disponibles y ustedes pueden visualizarlas en nuestras cuentas de el programa @DanjiEnRadio, @SoyClauPerniaRadio.
1: Y Ángela Guillén Velasco está haciendo un casting online para protagonizar su largometraje. Así que ella está pidiendo que escriban al 0414-911-0544 y solicita la escena escrita, graba y envía hasta el 30 de septiembre. Así que se busca joven, mujer, actriz o bailarina. Ah, no, actriz y bailarina entre los 25 y 35 años de edad. El número de contacto, lo vuelvo a repetir, 0414-915-0544.
2: ¡Qué lindo! Me gusta.
1: Mira, Claudia, ¿sabes que también?
2: Puede ser mi momento de bailar.
1: Ah, bueno. Ponte pila. Nosotras que siempre estamos hablando del baile. Ay, ya se me está llegando septiembre. Y yo dije que en septiembre iba a tomar clases de bachata, que me encanta.
2: Ah, bueno, bueno.
1: Pero, y los venezolanos podrán pagar en cualquier parte del mundo con la nueva tarjeta virtual de Binance. Imagínense esto. ¡Sí! La tarjeta virtual prepagada de Binance permitirá a los venezolanos pagar bienes, suscripciones digitales como Netflix, Spotify y realizar compras presenciales en el extranjero utilizando saldos de USDT vinculada a Google Wallet y Apple Wallet. Mediante tecnología, esta herramienta busca resolver las restricciones bancarias internacionales facilitando transacciones directas en cualquier punto de venta del planeta. Así que bueno, esto se está ampliando, ya la gente no tiene tantos límites y esa es la idea. La idea es que puedas tener esa opción, que seas libre de escoger si lo haces por esa parte o no.
2: Sí, mira, es interesante. Yo confieso que comencé a usar esto del Binance hace poco tiempo y pues interesante tener allí tus USDT y ahora esa tarjeta, Claudia, para sí, hacerlo más fácil.
1: Sí, definitivamente. Ya saben que es importante y lo importante de todo esto es que estés al día y que tengas la información a la mano. Y por eso estamos aquí, para acompañarte. Y si tú tienes un emprendimiento, si tienes una empresa y quieres que llegue a más personas, nosotros tenemos una comunidad bien estable con más de 160 mil seguidores en Buena Compañía. Y por supuesto puedes escucharnos a través de este dial 94.1. Solamente puedes escribirnos a @DanjiEnRadio, @SoyClauPerniaRadio y nos ponemos de acuerdo para que formes parte de este grupo élite que confía en la radio.
2: Oye, eso sonó chévere, élite.
1: Ah, sí, bueno. ¿Qué te pasa?
2: ¿Qué piensan? ¿Que somos quiénes? Vale. No. Mira, Claudia, hay una pregunta que a veces nos hacemos y como que quedamos pensando, ¿qué es la disciplina? Mira tan lindo esto de la cuenta Mentes Maestras. Dice, es encontrar confort en la incomodidad. Es acción sin motivación. Cuando vamos al gimnasio, pero no queremos ir, pero igual vamos porque sabemos que tenemos que hacerlo. Eso es disciplina. Es poner a tu yo del futuro primero. Es trabajo común con consistencia poco común. Es 10.000 horas de monotonía para un momento de gloria. No es un rasgo, es una elección. ¿Y qué crees tú, Claudia? Esto es lo que diferencia a las personas exitosas, la disciplina. ¿Te gusta?
1: Sí, yo debo aceptar que con respecto al gimnasio no soy disciplinada. Bueno. Soy disciplinada en muchas otras cosas, en el skincare, en las medicinas, en estar pendiente de muchas cosas, cumplir con... Ay, pero quisiera ser mucho más disciplinada con la parte del ejercicio.
2: Sí, bueno, pero por allí dicen que vale más un hábito pequeño, aunque sea esporádicamente, que nunca. Entonces, pues, la disciplina se puede ir construyendo, pienso yo.
1: Sí. ¿Y tú que nos estás escuchando? ¿Te cuesta ser disciplinado o eres de las personas que vives bajo un régimen de disciplina? Porque hay gente que si tú te sales, no es que es tan disciplina, no es que de 9 a 9:45 me siento a tomar sol, pero de 9:45 a 10 necesito llamar a mi mamá, a mi papá, y a las 11 de la mañana, y si tienes que, no puede ser flexible. No puede ser flexible. Entonces, bueno, sí, bueno.
2: Son extremos.
1: Sí, son extremos y yo creo que todos los extremos son malos.
2: Sí.
1: Creo que no debería ser así. Creo que tenemos que siempre estar abiertos al compás. Mira, tenemos una información súper interesante del SAIME porque están compartiendo el paso a paso para poder sacar, porque ahora podemos sacar nuestros documentos de identidad
2: Online.
1: Entonces es importante que visites el paso a paso. Dice, es muy fácil revisar los nombres y apellidos que estén correctamente. Luego, los rasgos personales, indicar el color del cabello, color de los ojos, estatura, peso y tipo de sangre. De igual manera, datos exactos del acta de nacimiento, libros, tomos, número de acta, año y centro de salud donde nació la persona, la dirección actual, estado, municipio, parroquia y calle, y verificar el resumen de la información antes de presionar confirmar datos. Es decir, no es tan complicado. Lo que pasa es que hay gente que le cuesta un poquito eso de la parte digital.
2: Claro. Sí, esto es curioso y, bueno, por una parte bien, pero por otra tiene su reto. Y ahí es donde hay que ver, ¿no? Ese punto de inflexión. Mira, a la gente le gustó el tema de la disciplina. Por aquí nos escribe nuestro querido Sidney, nuestro querido locutor queridísimo, que, bueno, yo siempre que leo un mensaje me contento mucho porque le tengo un gran afecto. Y él dice, excelente tema, en sintonía. La disciplina es parte del éxito de la persona, es la actitud. Y dice también que puede ser flexible la disciplina sin llegar a los extremos. Lo que estábamos conversando, Claudia. Gran abrazo desde la ciudad de los clásicos para ti y para Claudia. Un gran abrazo. Abrazo al caballero de la voz.
1: Muchas gracias. Saludos. Que tengas una excelente semana.
2: Acabo de ver una foto mía, Dios mío, en Gajes del Oficio. Y mientras yo me río de mí misma, ustedes siguen disfrutando de Déjate Sorprender.

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1: El dúo dinámico de Déjate sorprender sigue con ustedes. Sí, y bueno, ya nos quedan 10 minutos para ir finalizando nuestro programa y ustedes todavía tienen oportunidad de escribirnos para participar por las dos entradas para el taller de oratoria y comunicación 360 de este fin de semana. Esta es tu oportunidad si eres de esas personas que sienten que no pueden expresarse bien, que tienen el miedo escénico, que tienen muchos conocimientos pero no saben cómo transmitirlos de la manera correcta. Si quieres pasar de ese lugar de miedo al lugar de tranquilidad y seguridad, esta es tu oportunidad. Claudia, ¿qué hacemos para participar?
2: Menos excusas, más presencia. 0424-725-3335 y 0424-728-1052. Solamente tienes que escribir: quiero participar por el cupo de la masterclass del fin de semana con Leo y con Diana. Y entonces ya tenemos anotado aquí a unas personas. Después te diremos quién fue el afortunado que quedó con esos cupos.
1: Correcto. Dice por aquí: el secreto es tener más ganas de ganar que miedo a perder. Dicen: hola, ¿me puedes compartir esta imagen? Bueno, sí, ya la estamos compartiendo. Dice: el secreto es tener más ganas de ganar que miedo de perder. ¿Cómo lo interpretas tú? Bueno, yo siento que esto es como de lo que estoy hablando, ¿sí?
2: Sí.
1: De lanzarse. Tener más ganas de ganar que miedo a perder. El tema del miedo. Bueno, gracias por compartirlo. No me escribiste tu nombre para saludarte. Si quieres participar, bueno, también me dices y te anotamos en la lista.
2: Bueno, recuerden, estamos recogiendo útiles escolares para los niños de bajos recursos. De 2 a 4 de la tarde estamos aquí en buena compañía. Nosotros estamos ubicados en el Centro Comercial El Pinar, tercer piso. Ustedes llegan allí y, por supuesto, nos escriben. Y estamos esperanzados en que puedas traer un borrador, sacapunta, colores, lápiz, cuadernos, morral en buen estado, útiles escolares en general. Recuerden que esto es una campaña de Funda Pro Ayuda.
1: Mira tan lindo esto, Claudia. Escucha. Terapia para iniciar la semana. Poca gente entiende lo importante que es volver a despertar. Orar, aunque sea un minuto, y disfrutarse un café en silencio antes de comenzar el día es importante, sobre todo si es un lunes. Terapia infalible. Así que hoy, bueno, ya son las 3:46 minutos de la tarde. No nos estamos necesariamente despertando, pero sí podemos disfrutar quizá de un buen café y agradecer que iniciamos una nueva semana. Esto es cortesía de Andrés Alfonso. Gracias, Andrés. Mira que a la gente le gusta enviar fotos, Claudia, no solo mensajes.
2: Ay, qué bien.
1: Qué bien.
2: Esa es la idea. La idea es que interactúen con nosotros y estamos aquí para ustedes y con ustedes. Siempre buscando lo mejor para que se sientan acompañados y sobre todo tengan la mejor información.
1: Mira, Claudia, que nuestro querido Sid está escuchándonos y está a su vez haciendo el programa. Imagínate el cariño que siente para escucharnos y a la vez estar en su programa de radio. Voy a despedir el mío ahorita, estoy en cabina. Bueno, éxitos en tu programa también.
2: Sí, bueno, y así estamos llegando al final del programa, agradeciéndote que siempre estés con nosotros. Estamos de lunes a viernes de 4 a 6 de la tarde. 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
2: 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Y por supuesto de la unidad educativa San Pío de Pietrelcina. Soy Claudia Pernilla, certificado de locución número 59.309 de la Universidad del Zulia y 31.959 productor nacional independiente. Aquí conmigo mi querida que está de pose, Danjira Dávila.
1: Les dijimos que íbamos a anunciar el ganador o la ganadora, pero como dijimos que hasta las 4 y ya nos estamos despidiendo, el compromiso es que en las cuentas de nosotras,
2: por supuesto,
1: van a visualizar él o la ganadora. Así sí, que claro, sigan que la sí. cuenta, arroba Danji en radio, arroba soy Clau Pernilla Radio. Se les quiere mucho, gracias a Kevin en los controles, a la licenciada Mayra en la dirección general y por supuesto a Nerio Ramírez en la coordinación. Será hasta mañana, chao, se les quiere.
2: Chao, hasta mañana.
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Ya llegamos al final de nuestro programa por la tarde de hoy. Para la próxima nos tomaremos de nuevo el mejor café con leche con Eduardo Morales en Buena Compañía 94.1 FM, la radio que te premia.

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1: 6.

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4: Más de 400 consejos campesinos del estado Táchira acompañan el despliegue de caracterización de los rebaños impulsado por la presidenta Delcy Rodríguez. La información la suministró Germán Vides, vocero nacional de esta agrupación campesina.
5: Bueno, aquí estamos por directrices de nuestra presidenta Delcy Rodríguez, por directrices de nuestro ministro Vladimir Vladimiro López, avanzando en la caracterización del rebaño. Más de 403 consejos campesinos, dándole acompañamiento, seguimiento, control a lo que es la erradicación de la fiebre aftosa. Y la meta es tener a nuestro país 100% certificado.
4: Vides recalcó la importancia que representa para los sectores productivos alcanzar la meta de ser declarados y certificados como una nación libre de fiebre aftosa.
5: Bueno, fíjate, no solo el sector campesino, sino productivo, el sector comercio, ¿sabes lo que significa para nuestra nación estar libre de fiebre aftosa o mejor dicho certificado? Eso sería un logro extraordinario gracias a nuestra presidenta Delcy, a quien ha hecho mucho enfoque en esto, y a nuestro gobernador Freddy Bernal del estado Táchira.
4: En la entidad tachirense, el Plan Nacional de Caracterización de Rebaño ha sumado diversos actores formados a través del Instituto Nacional de Salud Agrícola a fin de avanzar efectivamente en los 29 municipios de la entidad. Larisa Chacón, el informativo Táchira.
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1: Ni montarse en hola, ¿qué tal amigas, amigos? Muy buenas tardes, bienvenidas, bienvenidos a Buena Compañía 94.1, la radio que te premia en este lunes. Lunes comienzo de semana, ya activados con todos ustedes, lunes comenzando la semana, pero lunes terminando el mes, ¿no?
2: Sí, ya último de agosto, último día de agosto, ya mi mañana querida, primero de septiembre.
1: Mi querida Leslie, ¿cómo estás?
2: Bien, feliz tarde para todas las personas que me escuchan con este clima caluroso de San Cristóbal, estamos a 24 grados.
1: Pero estaba viendo por ahí neblina. Nube negra.
2: Sí, bueno, yo venía de Peribeca y en Tarija estaba orizando.
1: Ok.
2: Entonces el clima está un poco bipolar.
1: Sí.
2: Como solo decir, está bipolar.
1: Está bipolar. Sí, tarde negra vi para hacer la zona de Pueblo Nuevo, Palo Gordo. Y así arrancamos, tarde calurosa en nuestra capital tachirense. Buenas tardes, San Cristóbal, feliz lunes, feliz comienzo de semana. ¿Se puede decir feliz comienzo de semana y feliz final de mes o no?
2: Sí,
1: sí, sí es válido, ¿verdad?
2: Sí, sí es válido, bueno, ya mañana es primero de septiembre.
1: Hombre, que estoy con la futura periodista, ya nosotros le evaluamos a ella, pero ella nos evalúa a nosotros. Querida Leslie, ¿cómo está? Feliz lunes.
2: Bien, bien, feliz lunes, feliz inicio de semana y como dice, feliz fin de mes.
1: También, mañana le decimos feliz inicio de mes.
2: Exacto.
1: Inicio de esta nueva semana en la dirección de Mayra González, en la coordinación de Nerio Ramírez, el Dogors. Así iniciamos esto que lleva por nombre
0: La Ruta.
1: Para acompañarles a todos ustedes en ese trayecto, en ese recorrido a casa, en ese cierre ya del día, de la jornada laboral. Bueno, ¿por qué no? Algunos también se dirigen a abrir sus negocios y a sus lugares de trabajo. Quienes tocan, les toca la guardia en horas de la tarde, noche también, ¿no? Hay personal médico que tiene guardia de noche, ¿no?
2: Sí, exactamente. Bueno, mi mamá ya se jubiló, pero ella a esta hora ya estaba llegando al hospital.
1: Ah, yo, bueno, imagínate. Entonces, para las personas que se movilizan también hacia sus lugares de trabajo, piensen en el área de la salud, pero también pueden ser otros lugares, pues también les saludamos en ese retorno, en ese camino, en ese regreso a casita, en esa ruta, en ese trayecto que van recorriendo. Para quienes están en casita, seguramente también preparando ya la cena, son exactamente las 6:18. Hay algunos que comen más temprano, hay algunos que comen más tardecito, hay algunos que a esta hora empiezan a preguntar, ¿qué vamos a hacer hoy de cenar?
2: Sí, o hay unos que van en vía a la casa.
1: En vía a la casa. Y se preguntan, ¿qué vamos a hacer hoy de cenar?
2: Sí.
1: La pregunta toda la noche, ¿no?
2: De todos los días.
1: De todos los días.
2: ¿Qué vamos a hacer hoy de comer?
1: Leslie le pasa eso, ¿no?
2: Ay, sí,
1: sí. Sí, sí, le pasa eso. ¿Le preguntan o usted misma se hace la pregunta?
2: No, yo misma, ¿qué haré hoy?
1: ¿Qué vamos a hacer hoy de cenar? ¿Qué vamos a hacer hoy de comer? ¿Qué vamos a hacer hoy de almuerzo?
2: Ay, sí, ese es el dilema de todos los días.
1: Bueno, así que ustedes se preguntan, ¿qué vamos a hacer hoy de cenar? 6:18 minutos de la tarde, noche de este lunes, comienzo de semana, lunes 31 del mes de agosto, cerrando el mes de agosto. 0414-708-3615, ustedes la escucharon, ella es nada más y nada menos que
2: Leslie Delgado, pasante de comunicación social de la Universidad de los Andes, @LeslieDDB.a.
1: Paco Molina, @PacoLaVoz, el 27208 de los productores nacionales independientes. Todos le decimos bienvenidas, bienvenidos a La Ruta. Estaremos acompañándoles hasta eso de las 8 de la noche, con buena información, buena música, buenos comentarios. Y por supuesto para compartir, para pasarla bien, para disfrutar de todo lo que tenemos para todos ustedes en el día de hoy lunes, el comienzo de esta nueva semana, cargados de efemérides, noticias, de todo lo que ha sido noticia durante todo el fin de semana también, echar cuentos y echar chisme de todo lo que pasó el fin de semana también en San Cristóbal, ¿por qué no? O por ahí un soncar, ¿no? En la parte alta de la ciudad, en Pueblo Nuevo. También por allí, bueno, la gente salió, una cosa, otra, muchos accidentes también el día domingo en hora de la mañana. Bueno, de todo esto vamos a estar hablando y compartiendo con todos ustedes. Quiero que saludarles en nombre de nuestras empresas y casas comerciales. 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Con ellos les estamos presentando La Ruta por 94.1. Estamos hasta las 8 de la noche. Desde ya la vía de comunicación disponible: 0414-708-3615.
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1: Bien, saludos a quienes ya se conectan, a quienes ya reportan la sintonía. Yo voy a revisar la mensajería de texto y de igual manera que quienes van allí en su taxi, en el Uber, en la unidad de transporte público, en sintonía de Buena Compañía 94.1. A quienes van ya en su vehículo, conectados con nosotros, les estamos saludando. Pueden interactuar, reportar sintonía, solicitar algún tema, felicitar a quienes estén de cumpleaños, todo eso y mucho más a través del 0414-708-3615, a través de la página web también en cualquier parte del mundo, www.radio941fm.com.be. Les acompañamos hasta eso de las 8 de la noche con
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6: 6:30 minutos.

0: Continuamos a través de Buena Compañía 94.1, la radio que te premia. 6:36 minutos de la tarde, San Cristóbal, activos con todos ustedes hasta eso de las 8. Con buena música, buena información, buenos comentarios y todos los detalles para hoy lunes, el comienzo de semana. Que además lunes también cargado de noticias de todo lo que ha venido sucediendo durante el fin de semana, ¿no?
1: Sí, hay una noticia que yo creo que a muchos le llegó al corazón y les duele. Tiene que ver con nada más y nada menos que Lionel Messi.
0: Ay, sí, algunos están por allí, dirían por allí con el guayabo, ¿no?
1: Sí, sí, están tristes por esto, dice la nota. Ya no tengo más para dar. Messi anuncia su retiro de la selección argentina. Una era llega a su fin, Messi le dice adiós a la selección argentina. A sus 39 años, Lionel Messi anunció su retiro de la albiceleste, poniendo fin a su etapa que dejó título, récords y momentos inolvidables. Después de este tiempo que pasó desde la final pensándolo mucho, quiero comunicarles a todos que me retiro de la selección, escribió el número 10. Ahora Messi seguirá acompañando a selección desde afuera como uno de sus grandes referentes.
0: Sí, y lo publicaba en su cuenta de Instagram en una emotiva carta al mismo tiempo a su público, con un video también un poco emocional o emotivo, donde decía, ¿cuál es el sueño más grande en tu vida? Y dice jugar con la selección. Y después hay una serie de imágenes o videos en donde aparece pues precisamente Messi jugando con la selección, luego de haber tenido ese sueño, hoy, 20 años después, sí, prácticamente 20 años después, se publica la noticia del retiro de Messi de su selección. Y bueno, él lo publicaba así también, ¿no? Estaré alentando ahora desde las gradas. Dirían por ahí, mirando los toros desde la barrera. Bueno, esa es la noticia que ha conmovido a muchos y a más de uno el día de hoy. Esto se dio a conocer poco antes de mediodía, ¿no?
1: Sí, eso fue hoy, eso está recién.
0: 0414-708-3615, 6:38 minutos de la tarde. Quiero saludar a quienes siguen ahí activos, conectados, reportando la sintonía. Por ejemplo, desde Palo Gordo, reportando la sintonía. Dice por aquí, hola, buenas tardes, Paquito. Conectados con Buena Compañía, 94.1. Saludos por allí a Franklin Daza, también por allí conectado con nosotros. Carmen Quiñones, reportando la sintonía. Quiero saludar por allí a mi querida Carmen Parra, conectada a esta hora de la tarde. Hola, buenas tardes, saludos. ¿Cómo están? Bueno, por aquí estamos, activados con Buena Compañía 94.1, acompañándoles hasta eso de las 8 de la noche con buena música, buena salsa, buena información. Ya les vamos a preparar en el próximo segmento las efemérides correspondientes al día de hoy. También quiero saludar por allá quienes están reportando la sintonía. Dice por aquí, ajá, hola Paquito, quiero un gran favor. Bueno, ya les vamos a estar revisando por allí lo que me están dejando. Y por aquí dice Paco, hola, buenas tardes, en sintonía con Buena Compañía 94.1. Quitaron las alcabalas, sí, eso es correcto, para la gente que viene llegando al país o que se va en ese recorrido, en ese trayecto hacia entre la zona de Puente Real, El Mirador, Ranchería, Capacho, la zona de la frontera, pues se consiguen esa novedad, ¿no? Sin alcabalas en el sector El Mirador, Puente Real. El plan busca agilizar la circulación y reducir las irregularidades en las vías, implementando las siguientes medidas.
1: Fin de los puntos fijos urbanos. Se retiran las alcabalas tradicionales en las calles de las ciudades porque las autoridades consideran que esa etapa ya concluyó.
0: Patrullaje en movimiento. La vigilancia interna se sustituirá por un sistema continuo de patrullaje dinámico y preventivo.
1: Puntos en autopistas y carretera. Los puntos de atención al ciudadano de organismos como Tránsito Terrestre seguirán operativos en las vías rápidas y carreteras nacionales.
0: Eso sí es válido. Eso sin duda alguna sí es válido. Es bien necesario, inclusive, cuando te accidentes y esté por allí el apoyo de los funcionarios, inclusive con alguna grúa para ayudarte a agilizar o solucionar. Claro, eso sí es válido.
1: Claro, como habíamos mencionado en programas anteriores, es que está bien porque es necesario que hayan alcabalas, porque es que tampoco es que no pueden haber
0: los puntos de control.
1: Exacto, es necesario, pero tampoco es como antes que cada que 100 metros en todos lados habían alcabalas.
0: Sí, sí, sin duda alguna. Bueno, es parte de lo que nosotros les estamos compartiendo a través de Buena Compañía 94.1. Saludos a quienes siguen allí interactuando, reportando la sintonía. Y soy por aquí activos, ya conectados con 94.1. Me dejan por allí una foto o el video del dial de la radio en el carro, aquellos para los que se movilizan allí en su vehículo, conectados con Buena Compañía 94.1, y por supuesto nosotros lo compartimos a través de nuestras redes sociales. Bueno, vamos a ir con buena música, vamos a ir con buenas informaciones hasta eso de las 8 de la noche, así que no sea parte del dial.
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0: 6:49 minutos de la tarde, noche de este lunes, comienzo de semana.
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0: Hoy tenemos lunes de efemérides, entregamos algunas de las efemérides correspondientes al día de hoy. A ver, para hoy 31 del mes de agosto, un día como hoy, el dominicano Billo Frometa funda la orquesta de música caribeña Billo's Caracas Boys, con su debut en el Roof Garden de Caracas en el año 1940.
2: Nace Emilio Loera en 1961, humorista y actor de televisión, teatro y doblaje venezolano, conocido por su destacada participación en Radio Rochela de RCTV.
0: Epa, qué buenos tiempos, ¿no? La raza del perro mocuchí es declarada por decreto como el perro típico nacional de Venezuela para el año 1964.
2: Ay, qué lindo, yo siempre quise un perrito de esos.
0: No, es fácil, si tú supieras que, bueno, algunas personas creen que es difícil, pero no, es muy fácil. Usted viaja a Mérida, va a Mérida y se acerca a alguno de estos lugares turísticos, bien sea el donde está la zona del Collao del Cóndor, o está subiendo para la capilla, la iglesia, la casa, la capilla de piedra, la iglesia de piedra, o en su defecto hacia la zona, las inmediaciones del teleférico, y vas a conseguir a personas que venden los perros. Ajá. Es muy práctico, ojo, me imagino que bajo alguna responsabilidad, pero es muy práctico, en serio. Yo creí que era muy difícil conseguirlo, adquirirlo, pero no, es muy práctico. Así que, mi querida Leslie, si le provoca, puede ir a buscarla en Mérida.
2: Sí, un día que me dé un paseíto por Mérida, quién sabe. Nace Florentino Primera en 1981, actor, músico, compositor y cantante venezolano, hijo del cantautor Aldi Primera.
0: Se inaugura la urbanización El Rosal en Caracas, el primer McDonald's en Venezuela, marcando el inicio de una nueva era de la industria de la comida rápida en el país para el año 1985. El local cerró en febrero del año 2013 debido a que no se renovó el contrato de alquiler del terreno donde se encontraba. Hoy se encuentra en el lugar el Centro Financiero Internacional, CFI.
2: Se crea la corporación Switch 7B en Venezuela en 1987. Esta red interbancaria surgió como una solución para interconectar los servicios bancarios de varias instituciones financieras, facilitando las transacciones electrónicas entre ellas.
0: Muere Lucila Palacios en el año 1994, escritora, política y diplomática venezolana, cuyo nombre real es Mercedes Carvajal de Arocha. En el año 1948 es elegida junto a Cecilia Núñez Sucre como una de las primeras senadoras de Venezuela.
2: Entre las efemérides del mundo, muere Enrique V de Inglaterra en 1422, monarca inglés, rey de Inglaterra y señor de Irlanda desde 1413 hasta su muerte.
0: Efemérides del mundo, se aprueba la ley de carreteras en el Reino Unido tras el asentamiento real del rey Guillermo IV para el año 1835.
2: Se lleva a cabo la operación Himmler en 1939, también conocida como Índice. Fue una operación de bandera falsa comandada por el oficial de la SS nazi.
0: Muere Francis Unik en 1939, agricultor polaco considerado por varios historiadores como la primera víctima de la Segunda Guerra Mundial.
2: Nace Richard Gere en 1949, actor y activista estadounidense, ganador de múltiples premios, conocido por su papel en la película American Gigolo.
0: Nace Caroline Cossey en 1954, actriz, modelo y escritora inglesa, conocida como Tula, una de las mujeres transgénero más reconocidas del mundo.
2: Trinidad y Tobago se independiza del Reino Unido en 1962.
0: Otra de las efemérides, el Consejo de Ministros de la República Democrática Alemana y el Gobierno Federal de Alemania aprueban y firman el acuerdo para la reunificación de Alemania en 1990.
2: Muere Diana de Gales en 1997, activista, filántropa y aristócrata británica, princesa de Gales, conocida como la princesa del pueblo o Lady Di.
0: Muere Martin Kamen en el 2002, físico y químico canadiense-estadounidense, conocido por descubrir con San Rubén el carbono 14.
2: Se estrena la película biográfica de suspenso y drama histórico estadounidense Argo, protagonizada, dirigida y producida por Ben Affleck y distribuida por Warner Bros. En 2012.
0: Se estrena la película de fantasía romántica estadounidense La Forma del Agua. dirigida por Guillermo del Toro y distribuida por Fox Pictures en el 2017.
2: The Walt Disney Company estrena en Latinoamérica su servicio de streaming Star Plus en 2021. El 24 de julio de 2024, Star Plus fue descontinuado como servicio independiente y su contenido se incluyó dentro de la plataforma Disney Plus.
0: Hoy, un día como hoy, el día del obstetrista y de la embarazada, Día Nacional del Perro Mucuchíes.
2: Día Internacional de los Afrodescendientes y Día Mundial de la Solidaridad.
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2: 6:55, vamos a escuchar Una fan enamorada de Cervantes y Florentino. Como mencionamos, un día como hoy nace Florentino.

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2: 7,

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1: Continuamos a través de Buena Compañía 94.1, la radio que te premia. Estamos escuchando al gran Rubí Pérez, Hazme Olvidarla, qué buen merenguito para bailar, para disfrutar. A propósito, saludos para los que salieron el fin de semana a bailar. Me conseguí mucha gente por ahí el fin de semana, ¿no?
2: ¿Salió a bailar también?
1: Sí, también salió a bailar, claro que sí. Se sabe, a veces hace falta, ¿no?
2: Claro, hay que hacerlo de vez en cuando.
1: ¡Opa! No, eso ya son palabras mayores.
2: No sé qué está pensando, yo estoy diciendo bailar.
1: No, yo también me estoy refiriendo a bailar. 6:15 minutos de la tarde, 0414-708-3615. A propósito, quiero saludar por allí a quienes están en sintonía en Barrio Sucre. Creo que por allí están conectados, reportándose con nosotros en la zona de Barrio Sucre. Por ahí para la señora Jorlaine, para toda su familia. Para todos los que se conectan, mi querida Juliana Marcello, un abrazo para ella y bendiciones. Saludos por allí para mi querida Rosa, también reportando sintonía. Hola Paquito, buenas noches, saludos, buenas noches. Gracias, un abrazo. Saludos a quienes siguen allí interactuando con nosotros. Mi pana, aquí en Capacho Independencia, conectados con Buena Compañía 94.1. Feliz tarde en La Ruta. Bueno, llegando a Capacho, me dice por aquí, bueno, abrazos y bendiciones a todos los que siguen allí conectados, reportándose a esta hora de la tarde, noche, ya noche, ¿no? Ya más noche que de tarde, 7:15, 7:16, 0414-708-3615. Sí, el fin de semana vi bastante movimiento en nuestra capital tachirense, en horas de la tarde, noche, sábado. Ayer domingo ya más bien no tanto, ayer domingo fue el tema del partido de Táchira, que por cierto, resultado que quedó 0-0. Seguramente estuvieron por ahí atentos en la información de Radio Sport TD, a través del canal de YouTube y a través de la señal de Buena Compañía 94.1, llevando todas las incidencias y llevando toda la información con todo el equipo de Radio Sport. Y el partido, el resultado que quedó 0-0, el clásico ante Caracas Fútbol Club. Y adicional a todo esto, el día sábado hubo movimiento adicional, también acompañado un poco de lluvia en el sábado en horas de la tarde, ¿no? Otro de los detalles que también por allí logramos observar fue el movimiento en la parte alta de la ciudad. Les estaba comentando al inicio del programa que hubo un Soncar. No tengo información de cuánto fue el costo de la entrada. Creo que eran 10,000 pesos el costo de la entrada. Pero también la información que nos genera por ahí, la información que nos dejan por allí, fue que tampoco mucha gente asistió, ¿no?
2: No, bueno, yo no sabía, por lo menos.
1: Bueno, eso pasó. Es importante, mira, fíjate que no mal que tú misma lo mencionas, mi querida Leslie Delgado. Porque en algún momento, como lo hemos hablado con Katiuska, hay muchas personas que creen que hacer un evento y con solo a veces publicarlo por allí y listo, más nada, con eso es suficiente y eso es obra, magia y ya. O sea, no. Hay muchos quienes se equivocan, se llevan esas estrelladas, porque triste y lamentablemente, digo triste y lamentablemente para ellos, no para nosotros, no, triste y lamentablemente para ellos, hay un público que todavía se entera de informaciones gracias a la radio. Triste y lamentablemente hay un público, repito, triste y lamentablemente para ellos, que aunque no lo quieran reconocer, y cuando digo ellos me refiero a organizadores de eventos, cuando digo ellos me refiero a personas que inclusive a veces se dejan manipular por una generación nueva que no conoció otra cosa, sino que nació fue en el mundo de las redes y creen que es lo único que existe, y no saben que anteriormente anteriormente aún sigue siendo así. Las informaciones han viajado y han llegado a través de los medios tradicionales, y sí, entre esos la radio.
2: Sí, creen que todos son, exacto, redes, y no, la radio sigue vigente, claro. y eso no va a parar.
1: Y fíjate que la radio no es una moda. Entonces, lamentablemente, si las redes sociales hoy en día son una moda, y mañana esto acabara, esto cerrara, hay una demanda por ahí, si no estoy mal, con Meta y todo este tipo de cosas. Si mañana las redes sociales cerraran, si mañana las redes sociales se acabaran, nosotros aquí en la radio seguiríamos igual.
2: Sí, mira, por lo menos en mi caso personal, cuando ocurrió lo del 24, lo del terremoto, la señal estaba caída y yo no sabía nada. ¿Y cómo me enteré? Metiéndome por internet en la radio de Caracas para saber más.
1: De la radio de Caracas, bueno, imagínate. Y recientemente, hace como un año, en España hubo una noticia de una situación que pasó, un corte de luz, si no estoy mal, creo que fue un corte de luz en España. ¿Qué hizo la gente? Prender los carros. O sea, yo, por ejemplo, si soy el dueño del carro, agarro, prendo el carro, pongo el radio, pongo la emisora, abrí las puertas y las personas alrededor de mi carro escuchando lo que se estaba dando a través de la radio en España. Esto pasó en España. Hace un año aproximadamente, creo que hubo un apagón en España.
2: No, y así sucede en cualquier momento que se caen las redes, que lo que uno hace, la radio, encender la radio.
1: Entonces, bueno, fíjate que usted lo está diciendo, no se enteró del evento que había en Pueblo Nuevo, de un evento de un Soncar. Yo me enteré por ahí luego, después de que ya había iniciado, pero según las lenguas, la información que nos han dejado por ahí, lo que nos han comentado es que poca asistencia para este evento. Dice nuestra misma compañera Leslie Delgado, pues ella no sabía, no se enteró.
2: Bueno, me acaba de enterar.
1: Se acaba de enterar. Y así muchas personas seguramente, así muchas personas quizás. A ver, ¿qué otra información por allí? Bueno, ya lo habíamos comentado, el tema de las alcabalas, ¿no, Leslie? Estábamos también por ahí observando un comunicado que se había filtrado por ahí entre las informaciones.
2: Hablando de tráfico, mira, yo estuve en Peribeca y es que estoy leyendo una noticia que dice: deterioro vial dificulta el acceso al sector de Bellavista en Cárdenas, y también lo que es la autopista, todas esas calles, todo eso está feo porque tiene bastante deterioro.
1: Bueno, la vía para la zona de Puente de Oro también bastante afectada. Sigue siendo noticia, sigue siendo por allí información de tema de conversación, la vía hacia la zona de Rubio, municipio Junín. A ver, hay otra información por allí que se había comentado en cuanto al tema del transporte público, el pasaje sobre todo. Sí,
2: ya aplica para mañana, pero la noticia se dio hoy. Ajá. Hoy, pasaje urbano sube a 200 bolívares, mientras en Táchira cobran 300.
1: Según la nota dice lo siguiente:
2: el pasaje urbano en Venezuela aumentó a 200 bolívares a partir de este 1 de septiembre, tras un ajuste a 0,25 centavos de dólar según la tasa del BCV, de acuerdo con el sector transporte y el gobierno nacional.
1: Por ese número oficial choca con la realidad de la frontera, cuando en agosto la tarifa nacional se ubica en 190, en Táchira los usuarios ya pagaban 300 por el pasaje urbano. Monto fijado de manera unilateral por el Sindicato de Transporte del Estado. Es decir, mientras el resto del país ajustaba el centavo a centavo según el dólar BCV, en la región tachirense el cobro superaba más del 100% lo pautado en escala nacional.
2: Sí, así mismo dice: el sector transporte justifica la tarifa oficial basándose en el anclaje de 0,25 dólares acordado en mayo. No obstante, en la entidad tachirense se continúa cobrando por encima de este valor oficial.
1: Bueno, ahí entonces la información de lo que estamos compartiendo. Es decir que entonces a partir de mañana hay aumento de pasaje.
2: Sí, de pasaje. Pues como dice, se subió a 200 bolívares, pero aquí ya se pagaba más. Entonces no sé cómo.
1: Quién sabe si aquí también se aplique el aumento, ¿no?
2: Sí, porque como ya se cobraba
1: más. Sí, exacto. Bueno, esperemos a ver cómo amanece mañana la información en cuanto a eso. Y qué se viene presentando en cuanto a eso. Hay otra información por allí que veníamos comentando y que veníamos observando, y es lo de Lionel Richie. Está hospitalizado, es hospitalizado y se encuentra en cuidados intensivos. ¿Sabes qué? A propósito de esto, recientemente veía nuevamente ese video de Michael Jackson. El tema creo que lleva por nombre Cantemos por el Mundo, si no estoy mal el tema. Es un tema donde salen muchos artistas, donde salen los más reconocidos y los más duros. Y entre eso sale Lionel Richie. Lionel Richie se preocupa a sus fans. El cantante se encuentra hospitalizado en la unidad de cuidado intensivo en el hospital de Louis Missouri. Fuentes con conocimiento directo de la situación dijeron que el compositor estadounidense ingresó en un hospital local después del concierto del sábado por la noche. El conocido anfiteatro ubicado en St. Louis, de acuerdo con los reportes, el ingreso a la unidad médica para someterse a algunas pruebas. Las informantes también dijeron al menos o al medio que está siendo precavido y que los médicos investigan una posible deshidratación leve. Los señalaron que se espera que el productor recibir de alta este próximo martes, es decir, para el día de mañana. Según los reportes, durante el último tema de la noche, Lionel Richie pidió a su equipo que le trajera un taburete para poder sentarse durante la presentación, por agotamiento y cansancio también, ¿no?
2: Sí, exactamente. Entre otras noticias, como siempre vamos mencionando al inicio del programa sobre el clima, INAME pronosticó la llegada de las ondas tropicales entre 45 y 46 en Venezuela. El INAME pronosticó la llegada de las ondas. El Instituto Nacional de Meteorología e Hidrología pronosticó el lunes 31 de agosto la llegada de dos ondas tropicales al territorio venezolano. De acuerdo con la información publicada por la institución en su cuenta de Instagram, se trata de la onda tropical número 45 que llegará a la Guayana Esequiba entre el jueves 3 y el viernes 4 de septiembre y que actualmente se encuentra en el Atlántico Central Tropical. Se desplaza a una velocidad de 15 kilómetros por hora. Por su parte, la onda tropical número 46 se ubica sobre las islas de Cabo Verde y se espera que llegue al país entre el domingo 6 y el lunes 7 de septiembre. Este fenómeno se mueve a una velocidad de 10 kilómetros por hora.
1: Gracias, mi querida Leslie, por ese aporte. Mira, yo retrocedo un poquito para seguir comentando lo que estaba comentando anteriormente, porque no quería dejar allí con la intriga. Mira, la canción, vamos a ver, Hell World the World, es la canción, ¿no? Algo así como que Sana el Mundo, lanzada para el año 1991, ¿sí? Y en ella, pues, se participaron alrededor de 45, la icónica canción World the World, de, lanzada, o sea, para el año 1985 participaron 45 reconocidos artistas bajo el supergrupo USA for Africa, conocidos entre ellos Lionel Richie, aparece primero en esa lista, Steve Wonder, Paul Simmons, Kenny Rogers, James Instagram, Tina Turner, Michael Jackson, por supuesto, quien es el que tiene la iniciativa de todo esto, la idea de todo esto, Diana Ross, Willie Nelson, también por allí Steve Perry, Cindy Luber, King Carnes, Bob Dylan, Ray Charles. Bueno, son algunos de los que forman parte de esta canción. Y bueno, hoy estamos leyendo una canción, estamos leyendo una noticia del estado de salud de Lionel Richie, quien estuvo y quien participó en esa canción, repito, que te hablo, para el año 1985, según la información que están dejando por allí. Y la canción fue lanzada para el año 1991. 7:26 minutos de la tarde noche de este lunes, comienzo de semana, 31 de agosto. Saludos a quienes siguen interactuando con nosotros, reportando la sintonía. Dice por aquí, hola, buenas tardes, Paquito. Buenas tardes, tardes, noche. En sintonía desde Capacho. Otros los mensajes que también nos van dejando. Dice por aquí, Paquito, saludos. Eso es correcto, ya quitaron las alcabalas. No las vi en El Mirador ni en Puente Real. Otros los mensajes que también nos van dejando. Dice por aquí, 0414-708-3615. Bendiciones, en sintonía como siempre, desde el Junco. La gente del Junco Páramo reportando la sintonía. Leslie me estaba comentando que más bien hacia la zona de la autopista sí estaba todavía el punto de control allí en la autopista.
2: Sí, bueno, yo cuando pasé por ahí, yo todavía vi que
1: ¿cuándo, estaban. ¿Cuándo pasaste por allí?
2: El día de hoy y el viernes.
1: El viernes pasó por allí, ¿y hoy a qué horas?
2: Como a las 5 de la tarde más o menos.
1: 5 de la tarde. Bueno, quién sabe, quizás esta se pueda mantener allí, quién sabe, no sé, quizás. Pero entonces lo que sí es cierto es que la zona de Puente Real y El Mirador quitaron estos puntos de control, ¿no?
2: Sí, ya es oficial que ya no están.
1: Ahora, el de la autopista, no sé, todavía esperemos a ver. Leslie, nuestra compañera, dice que pasó por ahí el día de hoy y todavía estaba ese punto de control en la zona de la autopista. 7:27, despedimos este segmento, vamos con música, identificamos y ya regresamos.
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7: 7:30 minutos.

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1: 7:45 minutos de la noche, amigas y amigos, les estamos acompañando a todos ustedes. 0414-708-3615. Es hora de cenar. Saludos a quienes están allí degustando ya de sus alimentos. Buen provecho, buen apetito a quienes se conectan y a quienes reportan la sintonía. Por aquí dice Julio Rincón en sintonía. Saludos, buenas tardes, noche, Julio Rincón. De igual manera, la gente que se conecta por allí, también conectados desde Casa del Padre, Buenas noches, Paco, en sintonía desde Casa del Padre, con un rico clima y un frío sabroso a esta hora de la noche. Ya saludos a quienes se conectan allí desde Casa del Padre, reportando la sintonía con buena compañía 94.1. Jesús Soto, saludos para La Ruta desde El Corozo en sintonía total. Saludos, Jesús Soto, también conectaba por allí con nosotros hace pocos minutos y reportaba la sintonía. A ver qué otro mensaje. 0414-708-3615. Paquita en sintonía desde la Avenida Carabobo, como siempre conectado con 94.1 y disfrutando de la buena música. Dios te bendiga. Bueno, aquí también me acompaña mi querida Leslie Delgado. Hoy no nos acompañó nuestra compañera Katiuska González. Esperamos mañana poder tenerla por aquí en el programa. ¿Hay algunas informaciones para compartir, mi querida Leslie?
2: Sí, exactamente. De manera oficial, el SAIME dio a conocer de que se puede renovar la cédula de identidad vía internet. Los ciudadanos que necesiten renovar su cédula de identidad pueden hacerlo a través del portal web del Servicio Administrativo de Identificación, Migración y Extranjería, SAIME, y asistir posteriormente a la oficina seleccionada. El trámite es totalmente gratuito y el procedimiento está diseñado para verificar los datos personales en el sistema. El proceso comienza con el acceso al portal. El usuario debe ingresar al módulo Trámites en línea, solicitar trámites e iniciar sesión con número de cédula y contraseña. Al ingresar a su cuenta, verifique su información personal y presione en el recuadro Renovar, aceptando el mensaje emergente. El sistema desplegará un formulario para completar nombre, rasgos físicos, datos de nacimiento, dirección de residencia actual. Al completar este paso, presionar en confirmar datos. Y finalmente, en la sección de agenda, seleccione la oficina de su preferencia, el día disponible del calendario, y así confirma la cita.
1: Bien, ahí entonces esa información. Entre otros los detalles, ha sido por ahí tendencia y noticia que las personas que se quedaron atrapadas en el el teleférico Mucumbari.
2: Sí, exactamente, sucedió de que estaban subiendo y a mitad de camino se fue la luz y quedaron ahí atrapados.
1: Ay, Dios mío.
2: Esperar que habiliten la planta.
1: Otra vez, bueno, la nota dice lo siguiente: sistema teleférico Mucumbari no prestará servicio comercial el día de mañana, 1 de septiembre de 2026, por motivo del mantenimiento preventivo. Te esperamos el 2 de septiembre otra vez, 2026, para que puedas subir otra vez.
2: No, qué miedo, ya en estos cortes de luz ya me da miedo hasta montarme en ascensor.
1: Ay, Dios mío. Bueno, allí la información que les estamos compartiendo. Y otro de los detalles, oído al tambor, la OPSU extendió hasta el 4 de septiembre el plazo para modificar opciones de carreras universitarias. Según la nota de prensa, dice la OPSU extendió hasta el 4 de septiembre el plazo para modificar las opciones de carreras universitarias.
2: La Oficina de Planificación del Sector Universitario, OPSU, informa que se extenderá hasta el 4 de septiembre el plazo para modificar las opciones de carrera universitaria en el Sistema Nacional de Ingresos, CNI. Esto aplicará para aquellos bachilleres a los que no recibieron el cupo en la primera asignación que se realizó el 17 de agosto.
1: Una vez hecha la modificación del CNI, realizará una segunda asignación de cupos que se conocerá a partir del 7 de septiembre. La descarga del listado final de universidades será el 10 de septiembre y posteriormente, hasta el mes de octubre, se anunciarán rondas adicionales para cupos que se hayan liberado del mismo minuto. Además de los bachilleres egresados en el 2026, también pueden participar personas que tampoco quedaron seleccionadas en los años anteriores.
2: Originalmente, la modificación de opciones sería hasta el 24 de agosto con la segunda asignación de cupos de el 26 de agosto. Sin embargo, debido a la contingencia por los terremotos del 24 de junio, el Ministerio de Educación Universitaria decidió extender todas las fechas.
1: Bueno, hay entonces la información que les entregamos a esta hora de la tarde, de la noche, ya 7:49 minutos. Bueno, Leslie, tiene una invitación allí para Mucumbari, ¿no?
2: Sí, a buscar, preferiría buscar el perrito por allá antes que montarme en el teleférico.
1: Bueno, parte de la dinámica que nosotros también les vamos dejando a todos ustedes aquí a través de Buena Compañía 94.1, ya a las 7:49, mi querida Leslie Delgado. Así estamos llegando a la parte final de nuestro programa, un lunes bastante tranquilo, un lunes muy relajado. De hecho, estaba también observando un lunes como muy, bueno, estamos todavía en temporada de vacaciones, ¿no? Estaba observando en horas de la tarde, un lunes muy tranquilo, muy solitario por Barrio Obrero y parte del centro de San Cristóbal. Que anduvimos por allí a eso de las dos y piquito y 4 de la tarde, y observé muy tranquilo el centro de la ciudad, lo que es la quinta y séptima avenida, y también parte de Barrio Obrero, muy tranquilo el día de hoy, lunes, comenzando la semana. Así que bueno, esperemos que poco a poco se vaya generando pues el movimiento habitual en nuestra capital tachirense. Y obviamente el movimiento económico, que sin duda alguna es necesario para el desarrollo de un país, para el desarrollo de un estado sobre todo. Y bueno, para todos los que siguen allí conectados con nosotros a través de la señal de Buena Compañía 94.1, la invitación para mañana a eso de las 6 de la tarde, que estaremos nuevamente activados con esto que lleva por nombre
2: La Ruta.
1: Agradeciéndoles a todos por la sintonía, por permitirnos entrar a sus hogares, a sus vehículos, en el transporte público, en la casa, en el radio, allí, en la unidad de transporte público, a quienes se movilizan ya a su casita. Que tengan una linda y bendecida noche, mi querida Leslie Delgado. Feliz noche.
2: Feliz noche y feliz noche para todas las personas que nos escuchan. Soy Leslie Delgado, pasante de comunicación de la Universidad de los Andes. Me pueden conseguir en Instagram como @LeslieDDB junto a
1: Paco Molina, @ Paco La Voz, el 27208, los productores nacionales independientes. Seguimos conectados como @ Paco La Voz en nuestra cuenta de Instagram y también a través de www.radio941fm.com.be. En cualquier parte del mundo nos escuchan en vivo. La cita mañana, repito, a partir de las 6 de la tarde, en esto que lleva por nombre
2: La Ruta.
1: Yo les bendigo.

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1: Feliz noche y buen regreso a casa.

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